0: Muchas gracias.
1: Gracias, Lali.
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3: Buenas noches. ¿Qué tal, qué tal? ¿Cómo viene mi banda amiga? ¿Qué temazo con... qué temazo el cierre de Hitódromo? Bersuit Vergarabat y Lali, El Viento Trae Una Copla. Mauri Palacios, Se Pasa y todo el equipo. Toda la banda que acompaña. Acabamos. Una noche más hasta las 12 de la noche. Está Fer Barea en producción, está Martín Brasca musicalizando la noche de la Hit, Meli Uliarte por acá y ustedes, invitadísimos. Como siempre, tenemos de todo. Entre canciones vamos a pasarla lindo, tenemos planes para ustedes, de los lindos, de los que gustan, y un artista que corre el telón de la noche, y él es Fito Páez, A Rodar Mi Vida.

0: a quedarte. Diego Torres, Manuel Carrasco, entre canciones, así vamos. Abrazamos una Córdoba con 15 grados. Templado, no podemos quejarnos. Agradable. Tierra del Fuego, cero. Así que ahí realmente hace frío y acompaña el invierno. En Tucumán te saludamos, 15 grados a esta hora. También agradable la nochecita. Así viene este 14 de julio. Hasta las 12 nos quedamos con vos.
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0: Vamos a agregarle un condimento más a esta nochecita. Entradas para bailar. Nos vamos a la brecha. Vamos a celebrar a lo grande el Día del Amigo. Julio es el Día del Amigo. Claro, no te vas a olvidar. Pasa que estamos con Mundial, ¿viste? No, Día del Amigo. Se celebra, se festeja. Viernes 17 de julio en Plaza de la Música, 23:50. Te queremos ahí, preparado para bailar. Mensajero de la Hit habilitado, tenés que dejar datos completos. Nombre, apellido, últimos tres números del DNI y teléfono. Invita a alguien piola, alguien pata. Que no te diga, no, pero si está muy frío, no. La Breche, no te la perdés.
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0: de Patricio, Gastón, Guido Sardelli, Nunca lo olvides. Están en su momento más convocante. Ellos son Airbag, banda que ha dado inicio a su gira 2026. Funciones repletas en Estadio Vélez. Hay que llenar esos estadios, repletos. Y con muchísimas funciones. Ahora se viene Polideportivo Islas Malvinas, el Mar del Plata, Córdoba, Rosario, Santa Fe y tantos más.
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0: Ya es costumbre escucharte, Mel, a la noche. Camino a buscar a mi hija a la academia. Les mando besotes enormes a las dos. Janet por ahí. Así vamos entre canciones. Está Juli ordenando un poco el depto. Me alegro. Hoy vinimos con ganas de motivar. Con temitas para limpiar, ordenar, preparar algo rico para comer. Laburamos juntos el último tirón. Así vamos. Nos acompaña Madonna, Sabrina Carpenter. Suena Bring Your Love.

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0: Los Ángeles Azules, qué personajes, de la A a la Z. La canción va en la brecha. Sí, para un momento ahí, bailando pegadito puede ir, ¿no? Veo muchas ganas en el mensajero de la brecha para este viernes 17 de julio en Plaza de la Música. Me gusta eso, hay ganas de celebrar, que no es poca cosa. Así vamos entre canciones, cadenahit.com, vamos más cerquita.
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0: Nos acompaña Abel Pintos, está celebrando 30 años de trayectoria, ha presentado nuevas canciones. Todo de mí es una de las canciones que forma este nuevo álbum que se viene. Pero ahora nos vamos a buscar una que tiene un tiempito ya, junto a la Oreja de Van Gogh, Deseos de cosas imposibles.

0: El gran Abel.
1: Muchas gracias. Muchas gracias.
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0: Faltan 18 horas 13 minutos 45 segundos para encontrar en la cancha Argentina e Inglaterra. Así están estos corazones. Scaloni no descartó cambios ante el partido que enfrentará la selección en el día de mañana. A bancar, a bancar.
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0: Linda manera de recibir nueva hora de nuestro programa, una noche más, Dua Lipa, Maná, Oye mi amor, en una gran versión que nos gusta muchísimo, nos energiza esta versión.
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0: Vamos a buscar a Coldplay. Forman parte del histórico espectáculo de medio tiempo de la gran final de la Copa del Mundo 2026. Muy poquito falta para eso. Único show de Coldplay en este año, ¿eh? Hay que esperar para verlos. Suena Viva la Vida.

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0: El amor. Están disfrutando ampliamente de Los Lobos, su décimo trabajo de estudio. Este disco que fue nominado como mejor álbum de pop rock en los Gardel. Un trabajo muy honesto, así lo han dicho en distintas entrevistas. Un gran presente para Estelares. Y sobre todo lo que se viene en lo que resta de este 2026. Banda que seguimos muy de cerquita. Llegamos oficialmente a la mitad de nuestra noche, así, entre canciones como nos gusta.
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0: Tenemos muchas ganas de Breschmel. Con mi amiga Pauli estamos sin hijos, queremos festejar. Dani, besote enorme, éxitos para esa banda amiga. Nos quedamos con Luciano Pereyra, suena Yo no quiero olvidarte.

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0: otro detalle para esta noche. Mon Laferte, Tu falta de querer. Una canción que no pasa de moda. La multipremiada cantautora viene a sorprendernos. Está celebrando nuevo material discográfico. Décimo álbum de estudio ha presentado Fame Fatal, volumen 2. Son 20 canciones. Blues, punk, rock alternativo. Todos estilos que le quedan más que bien. Y así llegamos a la mitad de nuestra noche, entre canciones.
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0: Canción para levantar el volumen de la Hit. Suena Aerosmith, Crazy. Come here, baby.

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0: en pausa. ¿Cómo sería? Esperame un ratito que ya vuelvo. Muy cerquita de las 11 de la noche, así vamos, entre canciones.
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0: Tenemos Brecht. Para este viernes 17 de julio en Plaza de la Música, 23:50. Es un especial por el Día del Amigo. Vamos a celebrar la amistad a lo grande, amistad que muchas veces salva de tantos momentos. Tenemos afortunada de la noche, Victoria Sofía Birsi 805. Vicky Sofía Birsi 805, si estás por ahí. No rompas la cábala, nos dejás un mensaje de presente. La producción se va a contactar con vos para darte algunas indicaciones para que puedas entrar a Plaza de la Música. Victoria Sofía Birsi 805, ganadora de las entradas para la Brecht. A celebrar la amistad a lo grande.
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0: Shakira. Escucharlo y a Shakira es como revivir cada minuto de este mundial. ¿Viste? Se nos viene la canción Dai Dai, que es la última que ha presentado, canción que acompaña esta Copa del Mundo 2026. Pero extrañamos también estas canciones. Y por eso Martín Brasca se encarga de traerlas a nuestra noche. Presente, hola, por acá Sofi Victoria Virsi, 805. Qué bueno, nuestra oyente ganadora dio su presente en el mensajero de la hit. Ahora solo queda disfrutar, Vicky.
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0: Gotuso, Rigoberta Bandini, No te apartes de mí. Estamos escuchando en estos momentos la talentosísima cantautora cordobesa. Está recorriendo América Latina, está presentando oficialmente canciones de su tercer álbum, Detalles. Un lujo.
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0: Estrenando Última Hora, nos quedamos con lo último de Harry Styles. Suena Aperture.

0: Meli está con vos una noche más. Una noche más. En Hit.
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0: clásico de Juli Venegas, Limón y Sal. 23-20, repasando un poco las novedades de esta cantante, que tiene un gran presente en este año, disfrutando de su noveno álbum de estudio, Norteña, 12 canciones, donde reinterpreta el regional mexicano. De hecho, está fuertemente inspirado este trabajo en las historias de su Tijuana natal. Y al parecer se vienen algunas colaboraciones que ni imaginamos. Eso lo dijo hace unos días en una entrevista.
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0: Nos acompaña Rean Castro, Dani Ocean, suena Desahógate.
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0: clásico, Soda Stereo nos acompaña una noche más. Otro de los obsequios de esta lista de música que te acompaña hasta las 12 de la noche, Persiana Americana. Estamos en condiciones de asomarnos al miércoles, mínima 12, máxima 21 grados para mañana en Córdoba. Nubladito, con sol presente, será una jornada muy agradable, con muchos nervios, a puro corazón, pero agradable.
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0: Última de Olivia Rodrigo, suena Drop Dead.

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0: palidez, nos acompaña La Flor. Así vamos entre canciones últimas de la noche. CadenaHit.com, así nos seguís desde tempranito, listos para comenzar este 15 de julio que casi está llegando.
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hacen falta dos. Suena en la noche de la gira. Nos encontramos mañana de 21 a 24, como siempre, de lunes a viernes. No se dice más nada de mañana. Solo sintonicen la hit desde tempranito, cadenahit.com. Así nos encuentran y vamos más cerquita. Fer Barea nos acompañó en producción, Martín Brasca musicalizando la noche de la hit. Meli Uliarte por acá. Te dejo un gran abrazo.

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buen miércoles para todos y que sea un buen día. ¿Cómo están? Bienvenidos a Clásicos de Ida. Bienvenidos a Cadena Hit. Bienvenidos a esta hora donde de buena música la vamos a ir armando. ¿Quieren? Dale, ponemos primera con estos artistas, con estas canciones, con ustedes que están empezando, con nosotros que también estamos arrancando, ¿eh? Pero con ganas de hacernos el aguante y de escuchar unos temazos clásicos y nuevos clásicos. Mi nombre es Lucas Correa, Luquitas, y con Lucho Alegre. Y con ustedes hacemos hasta las 6 de la mañana Clásicos de Ida por Cadena Hit. Un éxito siempre.

0: Lindo, para arrancar la mañana escuchando buen reggae, un poco de Los Pericos. Año 1994 para este clásico, para Runaway, que pertenecía al disco Pampas Reggae. Gran disco, gran banda, gran canción. Clásicos de ida en Cadena Hit.
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0: y una banda que nos dejó temprano, pero con tanto material, con tanta música, podemos seguir disfrutándolos. Escuchamos a Queen haciendo A Kind of Magic y sonando en esta 91.9, la frecuencia de Córdoba capital, desde donde nos escuchamos en todo el país.
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Hola, sí, gente. Nos hemos quedado sin tiempo. Muchas gracias a todos por habernos dado permiso para poder acompañarlos en este arranque, a los que se sumaron ahora lo último, los que hace tempranito que nos están escuchando, los que pasaron de largo. Gracias, gracias y más gracias. Ya saben, mañana desde las 5 nos volvemos a encontrar. Ahora se quedan porque se viene Despabilate Amor y seguimos arrancando y levantando en este miércoles. Y seguimos arrancando y levantando en la hit. Mi nombre es Lucas Correa, Luquitas, y con Lucho Alegre y toda la banda hicimos clásicos de ida por Cadena Hit. Un éxito siempre. Chau, chau.

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Bim-bom, de pie, vamos, Argentina, de pie, 6 de la mañana, 8 minutos. Que no sabemos nada ni qué día es hoy, si es feriado, qué pasó, dormiste, no dormiste, hasta las 4 de la tarde no sabemos qué hacer. ¿Cómo están esos cuerpitos? Hola, hola, hola, despabilados, dale. 6 de la mañana, 8 minutos.

0: Está tan linda la madrugada. Mucha gente, les digo, adelantando trabajo. A esta hora en Córdoba, 11 grados, hay tránsito. Vamos a tener una máxima para hoy de 23. Se va pintando de un colorcito hermoso este cielo. Sol, sol para hoy. Y nos van contando cómo dormiste anoche. ¿Se pudo pegar un ojito o no? Pues joder, tío.
1: No lo puedo controlar, no lo puedo controlar. No falta nada para el mundial. ¿Y vos, Messi?
2: Messi, tráeme la cuarta.
0: Ay, hola María, buen día.
3: ¿Cómo andamos, Iros? Buen día para todo el mundo, toda la República Argentina y más allá también, por supuesto.
0: ¿Qué cuenta ese cuerpito?
3: Y a las 3 de la mañana despertándome de nuevo, volví a pegar 2 segundos los ojos, eran las 4, casi 5 de la mañana y dije, bueno, ya estamos.
0: Cayó tu amigo trotando. Insomnio a tu
3: me
0: casa. Entró,
3: y sí, me vino a visitar en un horario y un día oportuno,
0: cayó,
3: ¿viste?
0: Cayó sin avisar Insomnio.
3: Dije la gran 7, pero bueno, yo creo que más de uno debe estar así en esta situación, así que...
0: Sí, ¿sabés lo que me tomé anoche? Un té de manzanilla.
3: Valeriana, y tilo.
0: Líquido de freno.
3: Anoche tendría que haber tomado eso, en serio, un tilo, una cosita así que relaje un poco una manzanilla.
0: Te digo, me hizo efecto,
3: preparo ahora. ¿En serio?
0: Sí.
3: Al
0: sí,
3: toque.
0: Al toque.
3: Bueno, natural.
0: Quedé planchada ahí.
3: Está bueno eso.
0: Sí, parecía...
3: Yo me voy a tomar ahora una manzanilla, como sí, para bajar un poquito.
0: Date con manzanilla.
3: Así es el nuevo bloque, date con manzanilla.
0: Date con manzanilla. Hoy es nuestro segmento al cual los vamos a invitar y queremos ver cómo la están pasando. ¿Cómo la estás pasando? ¿Qué onda? Y hoy lo voy a tomar con manzanilla también el partido.
3: ¿En serio? Y bueno,
0: te juro.
3: Sí, tranquilo.
0: Sí, porque después de la noche tengo que ir a un show al Quality. Entonces va a ser larga la mano, ¿eh?
3: Bueno, ahí está, tenés que cuidarte, bajar un par de cambios.
0: Por eso, sí, manejar.
3: No, bueno, ni hablar. No,
0: o sea,
3: no,
0: que no me va a quedar otra, ¿eh?
3: Y sí,
0: buen día, Club del Pico y la Pala.
4: Arriba el fucking Club del Pico y la Pala.
0: ¿Agarraron esa palita que los está mirando de reojo o no? Dale, parece primavera afuera, ¿eh?

0: ¿Vos viste la entrada de aire cálido? Es impresionante.
1: Bueno, habían avisado justamente y confirmamos en el inicio de la semana, el lunes, que ya estamos en miércoles. Sí, ya estamos en miércoles. Qué locura cómo se está pasando la semana.
0: 15 de julio.
1: Efectos del Niño. Aparte, anunciamos el lunes el ingreso de viento del sector norte, temperaturas que empiezan a elevarse ya cerca del fin de semana.
0: Te digo que...
1: muy agradable la madrugada.
0: De poquito casi que alcanzamos el clima ahí en Atlanta, ¿eh?
1: Casi que me vengo en musculosa hoy.
0: Parece que se viene la lluvia, ¿eh?
1: ¿En serio?
0: Sí.
1: ¿A dónde?
0: Banderazo argentino en Atlanta y lluvia.
1: Ah, sí, así lo pasaron los muchachos en las últimas horas, sí, tal cual.
0: No, acá en Córdoba el domingo veo lluvia. Domingo estoy viendo lluvia.
1: Upa.
0: Bueno, y después les vamos a contar cuándo es, la fecha, la hora y dónde que se juega la final del Mundial. Sin decir bien. Nada, no se dice nada hasta que no se pase hoy.
1: No.
0: Pero la final se va a jugar.
1: Sí. La final se juega, lo vamos a ver en minutos.
0: El partido va a definir, hoy, pero el 19 de julio hay final en Estados Unidos. Mucha gente sacando pasajes. Ayer,
1: sí,
0: para
1: sí,
0: la final.
1: Se empiezan a agotar las últimas fichitas porque se viene el fin de semana, fuerte. El sábado se va a disputar el tercer puesto y el domingo la gran final de la Copa del Mundo. Mientras tanto,
0: hay que tener espalda para hacerte un viajecito de último momento, ¿eh?
1: Oh, ¿qué te parece?
0: Papuchi.
1: Al menos que ya vengas ahorrando desde Qatar y por ahí sea un poquito más liviano,
0: Ahorrando desde la cuna, te
1: sí,
0: diría.
1: Sí, más o menos.
0: Si no ahorraste de la cuna, no viajas.
1: En vez de ir a las universidades de los Estados Unidos, pagás toda esa inversión para los partidos
0: claro,
1: de la Copa.
0: ¿Querías
1: del mundo.
0: Agrandar la casa? Bueno, no, te vas. 3.500 para arriba las entradas.
1: Exactamente. Y hoy en la HIT hay 10 horas seguidas de canciones tribuneras para ponernos más manija de lo que estamos. Es una locura el trabajo que han hecho los musicalizadores en las últimas horas. Pero de locos, la selección.
0: Vamos a tener selección nacional de canciones.
1: Claro que sí, así es.
0: Una bomba, ¿eh? Tenemos a los convocados en la selección nacional en las canciones.
1: Sí.
0: 10 horas seguidas de canciones tribuneras para ponernos... ¡pum!
1: Y de la tribuna directo a la HIT. Toma pavo, toma mate con chocolate, como te dice mi abuela.
0: 6 de la mañana, 13 minutos, buen día. Te vamos encontrando, paren un poco. Se sosegan, ¿eh?

0: Good morning, Marce. Sí que me presente. ¿Cómo le va a los reyes de la madrugada, a los emperadores del pico y la pala? Bueno, nada. Vamos, Argentina, carajo, y vamos, Argentina. Bueno, saben que los quiero mucho, les mando un abrazo enorme, y como siempre dice Marce, lo merecemos todo lo bueno, viva la vida, viva el amor. Mientras uno esté vivo, debe amar todo lo que más pueda. ¡Aguante Argentina, carajo! Que tengan un excelente día. ¡Chau, chau!
1: Bueno, vamos, bueno.
2: Marcelito, muy bien.
1: Al tímpano lo dejo ahí en la mesa, ¿eh?
2: Quedó allá Nicho Cruz.
1: Claro.

0: Los Ardelli, 6 de la mañana, 26 minutos. ¡Hola! Dame luz. Prende la luz nomás. Llama a tu cardiólogo de cabecera. Metele poco embutido hoy. Así va todo derechito, ¿eh? Bueno, ¿cómo cambia la fisonomía de la ciudad por este hecho histórico, no?
1: Exactamente, porque hay operativos. Los vamos a contar ahora, en este momento.
0: Ya. ¿Os pedís, lo tenés?
1: Bajale la espuma, se llama justamente esta info que tenemos en el Desayuno Express, porque vamos a tener un operativo especial por la semifinal con tolerancia cero ante posibles festejos. La Policía de Córdoba, Defensa Civil y el 107 ya empiezan a desplegar, ya lo hicieron en partidos anteriores, por supuesto, en la zona de Patio Olmos. A los detenidos se les aplicará tribuna segura, es la prohibición de ingreso a espectáculos públicos y estadios de fútbol de todo el país, ¿sí? Además de ser detenidos, por supuesto, ¿no? Y hay un punto que se llama el punto cero, es en Montevideo, entre Irigoyen y Vélez Sarsfield, para personas lesionadas, para niños perdidos.
0: ¡Ah, qué bueno!
1: No llevar ni consumir en la vía pública es lo que se aconseja para tener un festejo seguro, porque lamentablemente han vandalizado, lo hemos visto en una joyería ahí sobre Avenida Vélez Sarsfield y demás. Entonces, que sea con amor, con alegría los festejos, ¿no?
0: Los amigos de lo ajeno salen a hacer de las suyas.
1: Sí, pero en todo momento pasa. Tremendo. Pasan en shows, pasan en diferentes lugares. Así que lo importante es salir a festejar con el corazón. Y si no, para mayor seguridad, lo haces ahí en tu casa con los tuyos, que es lo más lindo, seguro, ¿no?
0: Sí. Mientras tanto, viste que están advirtiendo que los argentinos no pueden entrar con banderas y camisetas de Malvinas al partido contra Inglaterra.
1: Así lo dijo la ministra de Seguridad.
0: Sí, exacto. Confirmaron eso, lo han catalogado como partido de alto riesgo. Se van a desplegar 1.600 efectivos, todo allá, ¿no? Estoy hablando de Atlanta.
1: Sí, en Estados Unidos.
0: Así que,
1: bueno. Es tremendo el despliegue de seguridad que están haciendo justamente en este Mundial, porque hasta el momento sería el partido más picante, por decirlo de alguna manera. Y hablando de picante, servimos un café picante exótico a esta hora.
0: Métele.
1: La inflación de junio marcó 1,9% y acumuló un 33,5% interanual. ¿Cuáles son los rubros de mayores incrementos? Recreación, servicios, hablamos de agua, luz y gas, y también en la salud.
0: Ahí estamos, 6 de la mañana, 29 minutos.
1: Un abrazo gigante hoy para ellos que seguramente a esta hora ya están activos. Hoy es el día del bioquímico, de la bioquímica. Les mandamos un abrazo. Mirá. Gigante. Feliz Día Nacional del Libro también.
0: Una de mis profesiones frustradas, la bioquímica.
1: ¿En serio querías ser bioquímica?
0: Tengo la garganta un poquito tomada. Se tomó algo.
1: Se tomó algo, bueno, que se tome algo ahora.
0: Sí,
1: también
0: quería ser bioquímica.
1: Ay, que me da una cosa.
0: Entre bióloga marina, respeto. Bioquímica,
1: sí.
0: Psicóloga.
1: Ah, bien, nunca.
0: La que iba arriba del elefante en el circo.
1: Maestra jardinera nunca, algo livianito, ¿no? Bien, no. Bien heavy las carreras.
0: Maestra jardinera no. Y perito forense.
1: Te coronamos.
0: ¿Vos entre cuáles estabas?
1: Yo estaba entre tío Mario veterinario.
0: Ajá.
1: Preceptor.
0: Mira.
1: Docente también, que en algún momento lo ejercía la docencia, pero no puntualmente en una escuela como tal, sí relacionado con la locución. Y bueno, y terminamos acá en la radio.
0: Y acá estamos. Bueno.
1: Se juntó Kiko y Caco.
0: 6 de la mañana, 30 minutos. Dale vos. Kiko y Caco, ¿dónde están?

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0: Babilate, amor, en el fondo de Argentina con la 6, Flavia Iro, con la 2, Ferro Barea. ¡Ay!
1: Buen día. ¡Qué fuerza, Bochita! 6:43. ¿A dónde nos vamos?
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0: Esta es genial,
1: Esa es la canción más potente que tenemos hasta el momento, que ¿sí? estamos casi cerrando el Mundial 2026.
0: Es genial, ¿le meto bubucela?
1: La cuarta estrella, mandale bubucela nomás, Iros.
0: Lo quiero adoptar.
1: Está arribando al puerto de Mar del Plata el barco.
0: Está llegando el barco pesquero, traemos mojarras, palometas.
1: Están los lobos marinos esperando ahí.
0: Cuéntenos quién está yendo a laburar antes hoy.
1: Que nos avisen, que compartan.
0: O quién
1: todo
0: sale
1: eso.
0: Antes.
1: Sí.
0: Ah, claro, porque hoy hoy cambia tutti li fiocchi. Por
1: exacto.
0: Seguridad, la Cámara de Comercio ha recomendado el cierre de negocios.
1: Exactamente, a las 3 de la tarde, según lo que nos están anticipando a esta hora, toda la información que en realidad se empezó a viralizar en las últimas horas, la recomendación según la Cámara de Comercio que antes del partido, es decir, aproximadamente después entre las 2, 3 de la tarde, ya empieces a cerrar todos los negocios por una cuestión de seguridad también, ¿no? Porque no va a andar nadie en la calle.
0: Fernando Faraco, director ejecutivo de la Cámara de Comercio de Córdoba, habló sobre la medida y dijo, bueno, nos cuidemos entre todos, es una medida. Y sí,
1: por vamos. Seguridad, claro.
0: Y por seguridad, está muy bien.
1: Más allá de querer ver el partido tranquilos y demás, ¿no?
0: Sí, por supuesto.
1: Seguro.
0: Y hablando de máxima seguridad, los hinchas allá en el partido de Argentina-Inglaterra, en Atlanta,
1: sí,
0: van a ingresar por separado.
1: Está bien.
0: Esta vez se ponen más firmes con las medidas, ¿no?
1: Sí, sí, una cuestión, como decíamos recién, hace minutos, es el partido más picante, más polémico hasta el momento, pero...
0: Me han dicho el partido de mayor riesgo.
1: Exacto.
0: De toda la competencia. ¿Sabés quién quiero adoptar, Barea?
1: ¿A quién?
0: Al nenito ese de Flores, que se hizo viral.
1: Estamos hablando de Nacho, ¿no?
0: Nachito.
1: Nachito, exactamente. Se hizo viral, llegó hasta los ojos, los oídos y el corazón de Scaloni, que en una de las conferencias se emocionó mucho con Nachito.
0: Bonito.
1: Porque Nachito está en pleno acto de 9 de julio,
0: el
1: por
0: cole.
1: El Día de la Independencia, exactamente, y empieza a hacer el relato del discurso. Y un poquito que se salió el libreto por el corazón.
0: Mi amor.
1: La tía más fuerte.
0: Escúchenlo, tan chiquito. Y él ahí se planta con un trajecito que tenía tipo French y Beruti.
1: Y las manitos como arenga la seguridad del pibe. Es emocionante verlo.
0: Tiene como un dejo sindicalista el nene, ¿no?
1: No, un poquito de nieto de Nina Peloso.
0: Es hijo de, claro, de la otra, ¿cómo se llamaba? De la sala.
2: ¡Sí! ¡Somos independientes! ¡Somos libres de España! ¡Libres para decidir nuestro propio destino! ¡También para construir nuestra patria! ¡Y con orgullo!
0: Claro, se le mete.
1: Claro, mirá lo que es todo ese cole ahí emocionado, los papás presentes también, los directivos.
0: Se le mezclaron los pastelitos del Día de la Independencia con Scaloni.
1: Y en un momento la maestra se la ve en el video que se agarra un poquito la cabeza.

0: después dice, no, es hermoso todo esto, ¿no?
1: Pero bueno, es el amor a la patria. Y ahí estaban las compañeras, ¿viste? Vestidas de dama antigua.
0: Atrás, que en un momento se empiezan a agarrar la cabeza cuando él se empieza a salir del libreto, como diciendo, esto no iba.
1: Meta peineta.
0: Sí, hermoso.
1: Bueno, 6 de la mañana, 47 minutos. ¿Cómo viene tu día hoy? ¿Cambiaste algo de tu rutina o no?
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0: Dale, dale, dale, que hoy juega Argentina y en la hit ponemos nuestra selección nacional de canciones. ¿Qué dice Evelyn, che? A ver.
1: Hola, Eve.
0: Hola. Hola, ¿hay alguien en la sala?
2: Hola, buen día. Bueno, nosotros hoy nos hacen entrar a las 7 y salir a las 3. Normalmente nos salimos a las 8. Así que nos hacen entrar antes. Pero esto, ¿es legal? Sí, es la duda. Porque si la cámara, la empresa decide cerrar, ¿se pueden hacer entrar antes?
3: Polémico hasta el momento.
2: ¿A devolver las horas? Dudas. ¿Sabrá contestarme a alguien?
0: ¿Sabrá contestarte a alguien? Laurita, María Laura.
1: Laurita, sí.
0: María Laura, no sabemos si es legal. Me parece que debe ser un acuerdo
1: entre las partes.
0: Claro. De decir, che, les adelanto hoy, salen antes, o ¿sabes? Vos le puedas decir al jefe, no, mi horario es tal y tal, yo te lo respeto. Parece que es más un miti-miti.
1: Sí, yo creo que eso tiene que ser un 50-50.
0: ¿Viste cómo se usa ahora un win-win?
1: Esa no te la conocía.
0: Un win-win.
1: Le mandamos un beso también a Evelyn, que se va sumando a esta hora. Está Lucía Pisuto en el laboratorio, un beso grande. Alfredo Núñez, buen día, chicos. Manija, dice, madrugando por la selección, gracias por el aguante.
0: Rafa, buen día. Hoy me toca llevar mi cuerpo al trabajo más temprano. Mi cabeza está pensando en la selección. Vamos, Argentina. Hola, Mile. ¿Qué haces, Moni? Ah, bueno, se van su... ¡Ah!
1: Desde un cativo están con Sara, dice, vamos a Argentina, ¿no? Chicas.
0: Bueno, yo también te quiero. Qué lindo, che. ¿Carlos? ¿Carlos Paz?
1: Sí.
0: Mira, Carlos Paz.
1: Carlos Paz.
0: ¿Este será el dueño del cucú?
1: No sabemos.
0: Dice, hola, Flavonita, si te hace falta un Uber para esta noche, acá estamos. Digo, por si andás cansada. Saludos a la cansadora, la cansadorita, la más chiquitita de... La criatura que he parido.
1: Bueno, tenés Uber ahí, todo el servicio puerta a puerta. Jorge también dice, hoy arrancamos tempranito. Muchos que están arrancando esta hora, seguramente para adelantar laburo y demás.
0: Claro que sí, hoy es un día muy particular. Te diría hasta con olorcito a... No importa nada.
1: Nada, nada. Nada. Hoy
0: feriado.
1: Nada. ¿Quieren aumentar las cosas? No importa.
0: Conociendo Rusia, Fito Páez, tu encanto. ¿Qué?

0: Vamos, vamos, dale, dale, que hay que levantar, hay que adelantar laburo. Vamos con las noticias.
1: Por favor.
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1: A las 7 de la mañana, 4 minutos. Estos son los principales títulos del Despabilate Amor en la HIT.
0: La selección enfrenta a Argentina. ¿Perdón? ¿Puedes empezar de nuevo?
1: A las 7 de la mañana, 5 minutos. Estos son los principales títulos del Despabilate Amor en la HIT.
0: La selección enfrenta a Inglaterra en una semifinal cargada de historia a las 4 de la tarde.
1: Con el recuerdo intacto de 1986, el conjunto de Scaloni buscará el pase a la final del Mundial el domingo 19 de julio. Es el primer cruce de Messi contra los ingleses que buscan revancha, transmite Cadena 3.
0: La policía de Córdoba desplegará un operativo muy especial de prevención y control en la zona del Patio Olmos.
1: Los trabajos comenzarán desde temprano con participación de distintas unidades especiales. El objetivo es prevenir que haya incidentes en el caso de que se realicen festejos en ese sector.
0: España anuló a Francia, le ganó 2-0 y jugará su segunda final en la historia.
1: El conjunto de Luis de la Fuente le ganó al de Deschamps por 2-0 con goles de Michael Oyarzabal y Pedro Porro. La Furia Roja espera por Argentina o Inglaterra.
0: ¿Qué temperatura tenemos en Córdoba?
1: A esta hora tenemos 12 grados 4 décimos en Córdoba capital, cielo mayormente nublado. Máxima para este miércoles 22 grados en Córdoba y en todo el país, 7 de la mañana, 6 minutos.
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0: 7 de la mañana, 9 minutos. Hola, Lore, de General Alvear, desde las 6, está adelantando trabajo, ¿ves?
1: Muy bien, Lore.
0: Para hacer las 8 y poder ir a alentar a la selección.
1: Claro, hace las 8 horas de trabajo, adelanta todo y después se va a disfrutar. ¿Y a quién tenemos por acá? Eduardo dice, chicos, saludos desde un cordobés desde Oliva, Valencia.
0: ¡Apa!
1: Acá Argentina juega a las 9 de la noche, así que preparando unas empanaditas árabes, una buena picada para la noche. Gracias por acercarme un poquito a mi Córdoba bella.
0: Dale, Edu, dale, vamos a salir bicampeones, chicos, dice Mile, en el trabajo, tratando de despabilarnos. ¿Qué?
1: Anulo Mufa, elijo creer.
0: Sí, corto, libero, cancelo.
1: Corto, libero, cancelo. Hoy palo santo a full, ¿eh?
0: Hoy entramos 6:30 para salir 15:30. Saludos a mi compa de Action Lift de San Francisco, dice Cintia. ¡Vamos!
1: ¡Dale, San Francisco!

0: 7 de la mañana, 20 minutos, Rata Blanca, empiezan a aparecer las cabecitas ahí del otro lado, mucha gente con insomnio.
1: Jorge está del otro lado, dice, Flaffer, buen día, acá en la fábrica entramos a las 6 para salir a las 3 de la tarde, normalmente entramos a las 8 y salimos a las 5. Con mi compañero Tiago, prendimos a full la hit, vamos selección, los chicos, los pibes laburando
0: vamos,
1: esta
0: muchacho.
1: Hora, vamos.
0: Raúl dice, buen día, hermoso equipo, buen día, hermoso el programa, saludos desde La Rioja.
1: Hola, Raúlito.
0: Para los chicos de La Rioja. Hola, Nati. Nati está como loca por el partido, ¿eh?
1: Sí, ansioso.
0: Otro, Portobelo.
1: Portobelo, Nati Palacios.
0: Brasil.
1: Desde Portobelo con el esposo escuchando la radio, ansioso por el partido, vamos, ¿eh? Son un montón.
0: Sí, el uso horario, viste, claro, por ahí estamos todos con usos horarios distintos, pero
1: recién en España a las 9 de la noche va a ser el partido.
0: Mirá, en Brasil yo tengo recuerdo de que el Mundial,
1: sí,
0: que se son, pero así, hinchas perros como nosotros los argentinos.
1: Totalmente,
0: lo ponen en todos los bares. ¿Y sabés con qué pasaba lo mismo? Con la novela El Clon o Cloni.
1: ¿En serio? ¿Con El Clon? ¿Lo veíamos en todos lados?
0: Todos los bares.
1: Mirá vos, no pasó lo mismo con Avenida Brasil, que era otra novela, bueno, característica.
0: Esa, sí.
1: Sí, pero la veía, era más fuerte El Clon.
0: Sí, no, El Clon. O Cloni. Otro que se cayó en la cama es el profe.
2: Buen día, país.
0: Hola, país.
2: Hola, oyentes queridos. Dile, hola, Farcho.
1: ¿Cómo le va, profe?
2: ¿Cómo están?
0: ¿Cómo durmió, profe?
2: Hoy, muy lindo, dile. Sí.
0: Con el peluche
2: muy
0: de...
2: Muy lindo, pensé que me iba a agarrar algo de ansiedad.
0: ¿No le agarró?
2: Ante el partido. Pero la verdad es que no.
0: ¿No?
1: No, lo viene manejando bien, está bueno eso.
2: No, respiré hasta el diafragma 3 veces y quedé dormido como un bebé.
0: La respiración en 4.
2: Claro, sí.
0: 4 tiempos.
2: Claro.
0: Tengo una amiga que tiene un peluche que le puso la...
2: 4 tiempos.
0: Le pegó la cara de Scaloni.
1: ¿En serio?
0: Lo abraza.
1: Ay, lo abraza,
0: no,
1: claro. Lionel, le dice, lo habla.
0: Lo veo más flaco, Scaloni.
2: Y bueno, pero que los nervios
0: está chupado.
2: Pasan por dentro, claro.
1: Claro, los
0: como
1: nervios.
0: Como algunos anoche.
2: Sí.
0: No, digo, por lo que vi en la colona a la mañana.
1: A la madrugada, varios comiendo panchitos ahí a la madrugada, ¿no?
0: Mucho deshidratado, ¿no? Bueno, profe.
2: Bueno.
0: ¿Con qué nos va a... Ah, le voy a poner una canción linda que ya entremos
2: a
0: en
2: ver,
0: clima.
2: Por favor.

0: la HIT, ¿se viste? Hoy juega la Argentina y en la HIT ponemos nuestra selección nacional de canciones, señores.
1: ¡Qué lindo!
2: Laburazo que han hecho nuestros musicalizadores de lujo.
1: Hoy tiene que ser un gran día.
0: ¡Vamos!
1: Un gran día.
2: Así va a ser.
1: Ganamos.
2: Decretamos.
0: No se dice.
1: O, no importa, es un gran día.
0: Es un gran día.
1: Estamos en semifinales.
2: Es un gran día. Hoy coso, como dice mi hermano. Hoy coso, es un gran día.
0: ¿Qué sos, modista?
1: ¡Ay, la sastre! Tiene que ser un gran día.
0: Che,
1: al final y al cabo, esto es un deporte hermoso que nos atraviesa a todos.
0: Por supuesto.
1: Tenemos pasiones y emociones, pero... cosas que son más importantes también. Bueno,
0: no la banderita, ¿eh?
1: Bueno, queridos hinchas argentinos, les traigo un dato curioso.
2: Sí.
1: ¿Ustedes sabían que la pelota con la que el Diego le hizo los dos goles históricos a Inglaterra en el México 86 fue el primer fútbol fabricado con materiales sintéticos, lo que permitía que absorba menos agua en las canchas húmedas, permitía un mejor disparo por parte de los jugadores y, por supuesto, un diseño mucho más lindo? Porque antes, ¿te acordás, Fercho, las pelotas que eran de gajos de cuero?
2: Sí.
1: Que uno pateaba y empezaban los gajos.
2: Y volaban de acá para allá. Y que te metan un pelotazo de eso. De aquel entonces, en la cara era tremendo porque era pesada,
0: Y volaban los dedos del pie porque eso es duro.
2: Uy, era pero...
1: Sí. Me rompió el fútbol. Bueno, ahí estaba tu viejo cosiéndote
2: la cara, aparte. Si te agarró un pelotazo en la cara.
1: Así que bueno, en el 86, Argentina e Inglaterra jugaron con el primer fútbol que se fabricó con materiales sintéticos. Bueno, ahora ya tiene chip. Bueno,
2: claro, tiene un montón de cosas.
1: Bueno, la evolución.
0: Son pelotas con limpia parabrisas, ya tenés todo en la pelota.
1: Exactamente. Bueno, así que la pregunta, queridos oyentes, para ganarse
2: 4 invitaciones para ir a los cines Dino,
1: es la siguiente: ¿a dónde está esa pelota con la que el Diego le hizo el gol del siglo y la mano de Dios a los ingleses?
0: ¿A dónde
1: está esa pelota?
0: Eso.
2: ¿A dónde está esa pelota?
1: No los tienen que responder por audio. ¿Quieren opciones?
2: Por favor.
0: Sí, dale opciones.
2: Sea generoso.
1: Bueno, vamos con opciones. ¿La tiene el árbitro de ese partido? ¿La tiene Claudia Maradona? ¿O la tiene una casa de subasta que la venderá próximamente por millones de dólares?
0: ¿Qué lo sa?
1: Qué lindo, ¿no?
0: No lo sé.
1: Tener ese
2: futbolito. ¿Podemos repetir, profe? ¿Puede ser las opciones?
1: La tiene el árbitro del partido. Sí. La tiene Claudia Maradona. O la tiene una casa de subasta que la va a vender por millones de dólares.
0: La que tenemos antes. Bueno, ahí está, ¿eh? Se van al cine. 4 entradas para los cines Dino. Ayer anduve por los cines.
1: Hoy a las 4 de la tarde se van al cine.
0: No, hoy.
1: No. Y oportuno,
0: así. Las entradas vencen a las 6. No.
2: Claro. No, sí.
0: Ayer estuve por los cines Dino. Chicos, la cantidad de gente que hay en el cine.
2: Bueno, pero
0: en los
2: después
0: Dino.
2: Del partido pueden ir, por supuesto.
0: Sí.
2: Obvio.
0: Supuesto. Yo me voy al Quality después del partido. Por eso
2: claro, ¿ves? Sí.
1: Después del partido te vas a relajar con una peli.
0: Voy a ver las Keyos.
2: ¡Ay, qué lindo! ¡Qué buen show!
0: Mente en blanco.
2: Ya sabe la coreo todo, la diré.
0: Sí, mi hija me tiene así con las Keyos. Bueno, profe, vamos que empiezan a llegar los primeros.
1: ¿A dónde está el fútbol? Vamos.
0: Al mensajero de la a las 7 de la mañana, 26 minutos. ¿A dónde nos vamos?
2: Al himno de los
1: despabilados.

0: chicos, ¿cómo va? Cristian Ramos, 649 nombre, quiero las entradas. Y está en una casa de subasta esa pelota. Por Dios. 7 años tenía cuando vi ese gol.
1: ¿Te acordás?
0: Aguante Argentina hoy.
2: Vamos.
0: Aguante la hit. Aguante ustedes, chicos. Abrazo grande.
2: Vamos, Cris.
3: Cristian, querido.
2: Qué lindo ese recuerdo de Cristian, ¿no? 7 años, se acuerda clarísimo.
1: ¿7 años?
2: Hermoso.
1: Yo no sé si me acuerdo cosas de mis 7 años, chicos.
3: No, se acuerda de ayer, se va a acordar de los 7.
1: No me acuerdo.
4: Ay, pero qué tremendo este profe.
1: Qué atrevido.
4: No desautorice.
1: ¿Cómo se rompe acá? Se rompen los estratos. Che, ¿ustedes se acuerdan a los 7 años?
2: Tremenda la memoria de Cristian. Sí, 40 años después, todo es tremendo, intacta, muy bien. Muy
1: intacta, Cristian. Por favor, Chris, dame un poco de tu neurona.
2: Claro.
1: No sé ni quién soy, mi hijito.
5: Hola, chicos, soy Ricardo. La pelota, estoy en una casa de subasta. Quiero las entradas, no tengo mango, tengo que llevar a la patrona al cine. Vamos, soy Ricardo. Mi número de documento termina en 187.
1: Vamos, Ricky, la patrona sale al cine. Los queremos mucho. La manchita de Rolando, hoy arde la ciudad.

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0: 7, Wos, arrancármelo. 10 horas seguidas hoy en la hit de canciones tribuneras para ponernos más manija de lo que estamos. Tengo acidez. Y le pega la acidez.
1: Y le pega la acidez.
0: Y la patea.
1: Pega la acidez. ¿Cuánto falta para el partido? 8 horas 22 minutos.
2: ¡Vamos!
0: Otra. Bien nacionalista. Los pusimos hoy, Memphis, la blusera. La bifurcada, ¿a dónde lo ves? ¿Con quién? Estás adelantando laburo, 11 grados, 4 décimas. Máxima para hoy, 23, a la hora del partido.

0: dejo de hacer el trabajo y para irme a la compañera.
1: Ah, bueno, ¿cómo se llama tu mujer?
0: Sonia.
2: Sonia.
1: Vamos, Sonia.
2: Sonia e Irma, un beso grande a las dos.
1: No aflojes, Sonia, hacete algo rico. ¿Quién cocina hoy?
0: Bueno, hoy vamos a comer, me parece que empanadas árabes.
2: Qué rico.
1: Con limón, mucho limón hay que meterle.
0: Sí, mucho limón.
1: Mucho corto, libero, cancelo. Vamos, vamos, Argentina.
2: ¿En qué rubro trabajas, Emilio?
0: Yo trabajo en pintura, pinto casas, edificios.
2: Muy bien.
1: Mirá, bueno, pintaste una pared.
2: Gorda nomás, vamos.
1: Pintaste una pared celeste y blanca en el living.
0: Sí. Y todo de Belgrano, voy a granizar todo.
2: Ah, pirata querido este. Dale. Claro, amigo de Albarenque.
1: Aguante, claro. Invítalo a Celarrayán a tomar ahí un café con leche. Bueno, Emi, venite para la radio a buscar las entradas. Entonces, ¿a dónde está la pelota con la que el Diego hizo el gol en el 86?
0: En una tienda de empeño.
2: Muy bien, perfecto.
1: En la casa Heritage Auctions, el fútbol se pondrá en remate y se espera una cifra récord. La pelotita
2: de la historia que tiene esa pelota.
1: Bueno, te queremos. Vamos,
0: yo,
1: Argentina.
0: Quiero, saludo a todos ahí. Vamos, Argentina, esta tarde.
1: Dale.
2: Vamos, Emilio, vamos, Argentina.
1: Chao, Emi. Las calles marcando la fisonomía de un día muy particular. Ya te damos las frecuencias de colectivos, ¿eh?
2: Exactamente. Y muy movido a esta hora porque, bueno, muchos se están adelantando trabajo. Así que vamos, adelante nomás. Con mucho empeño, muchas ganas hoy.
1: El mensajero de la HIT está que arde y ya seguimos porque tenemos sorteitos mundiales. Vamos a una pausa de hidratación.
2: Y volvemos.
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0: Hola chicos, buen día.
1: Buen día.
0: Yo estoy yendo a abrir mi negocio, que hoy va a estar abierto hasta las 15:30. Después, cuando finalice el partido, se volverá a abrir. El cartel del negocio dice cerrado de 15:30 hasta que finalice el partido.
1: Claro.
0: Por problemas argentinísticos. Así que creo que la gente lo va a entender.
2: Muy bien.
0: Así que bueno, vamos con la mejor para hoy.
2: ¡Así se labura!
1: ¡Claro que sí!
3: ¡Así es, profe! ¡Hoy va a ser un gran día! ¡Unidad!
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0: Sydney. 7:57, ¿quién está del otro lado?
1: Está Luciana, chicos, hola, qué lindos temas están pasando. Nosotros estamos en Madrid, vamos a ver el partido en un bar que se llama Oíd Mortales, con pantallas y comentaristas de allá, muy importante. Dice, vamos Argentina, vamos por la última de Leo.
0: Metele un grito sagrado ahí, dale.
1: Dale, Lu.

0: cruzando el charquito, terminales, muchos cafés en Córdoba que están poniendo la espumita celeste y blanca. Arriba, así un firuleteado en el café con leche.
1: Volvimos. En la Hit, ahí.

0: A las 8 de la mañana, un minuto. Estos son los principales títulos en este 15 de julio, en el despabilate amor mundialista de la HIT. Argentina e Inglaterra, es hoy. El gobierno alertó que no se pueden llevar banderas de Malvinas a la cancha.
1: La ministra de Seguridad, Alejandra Monteoliva, dijo que se entregó una lista con más de 30.000 personas que tienen derecho de admisión.
0: Multitudinario banderazo argentino en Atlanta antes de la semifinal contra Inglaterra, salió la celeste y blanca.
1: Miles de hinchas argentinos se reunieron en Atlanta para un banderazo en la previa de la semifinal del Mundial 2026.
0: Salten todos el emotivo video de la selección en la previa del cruce con Inglaterra.
1: La cuenta oficial de Argentina compartió un mensaje cargado de emoción antes de la semifinal del Mundial 2026. El partido es hoy a las 4 de la tarde en Atlanta.
0: ¡Yuhu! 11 grados, 4 décimas a esta hora en Córdoba. ¿Querés saber la temperatura que va a haber a las 4 de la tarde mientras estemos jugando el partido?
1: La temperatura que vamos a tener para hoy, máxima de 23 grados.
0: ¡Vamos, vamos, Argentina!
1: Faltan 7 horas 57 minutos para el gran encuentro entre Argentina e Inglaterra en Córdoba y en todo el país. 8 de la mañana, 2 minutos.
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0: 8 de la mañana, 7 minutos.
1: Hoy juega Argentina y en la hit ponemos nuestra selección nacional de canciones.
0: Les regalamos una partecita de Levington ahora, de Joaquín Levington de Turf, reversionando a Oasis. ¡Toma mate!
2: ¿Viste? Tremendo.

0: La versión de los Cáliz, Razón en vivo. Buen día. Adelante, espabilados.
1: Pasen, pasen, vamos.
0: Pasen, vamos. Estamos sorteando la estamos
1: bubucelas. No. Hoy sorteamos bubucelas.
0: Meta bubucela. Si alguien tiene una camisetita de la selección, la azul, sí, me la trae, por favor, me la regala.
1: Bueno, está bien. ¿Ah? Pídalo con confianza.
0: Pedilo, más.
1: Haga el banqueo.
0: ¿Viste cuando te decían en el recreo del cole? ¡Ay, qué pedigüeña!
1: ¡Ay, por qué me pide tanto!
0: ¡Ay, qué pedigüeña! Un mordisquito y no te jodo más. ¡Ay!
1: Ese mordisquito era medio alfajor.
0: Claro, claro.
1: Y medías con los dedos dedo, que es lo que estás haciendo en este momento, como diciendo, este es el límite del alfajor, hasta acá.
0: Ay, claro. Corre el dedo más atrás. No, sí, levante la mano quien tenga ganas de ir al Teatro Luxor el viernes.
1: Una obra tremenda de Hernán Piquín, Me Verás Volver. Se trata de un show que fusiona danza académica y los grandes éxitos, por supuesto, de la banda legendaria Soda Stereo. Un show imperdible. Este viernes a las 9 de la noche en Teatro Luxor en Villa Carlos Paz. ¿Qué le ponemos al hashtag?
0: ¿Hashtag Soda y Piquín? Soda. ¿Se las y complicamos Piquín o no?
1: No, dale,
0: no, no, hashtag teatro.
1: Vos decís hashtag teatro.
0: O Hernán.
1: Hashtag Hernán.
0: O hashtag Escalón. No,
1: bueno, hashtag el que
0: hashtag
1: quiera.
0: Hashtag tu tía. Hashtag teatro, gente.
1: Hashtag teatro con nombre, apellido, últimos tres del documento y teléfono de contacto. Y vamos a ver un show tremendo con Piquín. Hernán Piquín, Me Verás Volver al Teatro Luxor.
0: Dale, que los queremos mimar porque los amamos, oyentes.
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0: desde las 6 y hasta que te despiertes del todo, vamos a estar acá. Despabilate, amor. La primera mañana de la HIT.
1: Palpitando la previa de Argentina versus Inglaterra, ha llegado el gerente. No se toma ni un franco el tipo.
2: No, para
1: qué
2: nada.
1: Bonita que te quedan las banderitas en toda la zona de tu carita, nene.
2: Como que abarca el cachete completo. 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
2: La palabra de este miércoles, atención, la palabra de hoy, la palabra clave del concurso de Cetro Hogar y Cadena Hit es tipo. La palabra de hoy es tipo.
1: Tipo.
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1: Ay, qué bonito. ¿Cómo te queda hablar en cheto así? Tipo.
2: Tipo, no. Tipo, aguante la selección.
1: ¿Vos sabés cuál es el pollo? O sea, tipo, el pollo de los chetos.
2: No sé cuál es.
1: O sea, el re pollo.
2: ¡Ay!
1: 8 de la mañana. 24 minutos. Hoy, non calentarum.
2: Largo un vivir. Resbalín 500 y a la vida.
1: Dale.
2: Claro,
1: como
2: sí.
1: Como sea, a la hora que sea. Vos llegá, habla con tu jefe, coordiná. Todo en la vida se puede ir arreglando. Y acá sí. Todos los operadores han venido antes.
2: Tempranito, muy bien. Todo el equipazo de la HIT. Y algo muy importante de espacio en las calles de Córdoba. Y
1: sí.
2: En todo el país a nivel general, ¿no?
1: Sí, porque te voy a decir esa. El último partido me agarró un poquito sobre la hora. A la una estaba volviendo.
2: Bueno.
1: Y digo...
2: Paquemos un poquito el pie del acelerador, ¿no?
1: Papito,
2: no frenar en las esquinas.
1: Me van a levantar como en bolo a paredes.
2: No.
1: ¿Lo verá en bolo al partido, che?
2: No sé, está embolado todavía.
1: La que no va a saltar es la mamá de McAllister.
2: Claro que
1: porque
2: es.
1: La nieta nació en Inglaterra, entonces lo que va a hacer ella en la tribuna, bueno, cuando empiece el típico cántico, el que no salta es un inglés.
2: Ella dice, no, yo me voy a quedar sentada.
1: Le va a hacer la aguante a la nietita.
2: Claro.
1: Está bien.
2: Bueno, está bien, ¿viste? Cada
1: está
2: quien
1: buena.
2: Hay que respetar también a él.
1: Bueno, trae los sobrecitos que ha llegado la figurita despabilada.
2: Buenísimo.
1: Vamos a ver quién nos tocó hoy en figurita despabilada. Dale que estás en la HIT en este día mundialista. Tribunero de tribuna en la HIT. Hoy juega Argentina y la selección de canciones es más nacional.
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0: Enanitos Verdes, No Me Verás. 8 de la mañana, 27 minutos. Ha llegado nuestra figurita despabilada.
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0: A ver quién nos tocó, Barea.
2: Pásame el paquetito. Con los dientes, así. Tanta ansiedad, tanto nervio con los dientes.
0: Por su perseverancia, porque fue 10 años suplente, y por su templanza, hoy el Dibu Martínez.
2: Nombre completo:
0: Damián Emiliano Martínez Romero.
2: Alias:
0: el Dibu.
2: Edad:
0: 33 años.
2: Fecha de nacimiento:
0: 2 de septiembre de 1992.
2: Lugar de nacimiento:
0: Mar del Plata, Buenos Aires.
2: Posición:
0: arquero.
2: Pierna hábil:
0: derecha.
2: Equipo actual:
0: Aston Villa, Inglaterra.
2: Nació y creció en el barrio de gente trabajadora al sur de Mar del Plata, en una familia con mucho laburo y esfuerzo para poder llegar a fin de mes.
0: Su papá, Alberto, trabajaba como fletero y transportista en el puerto pesquero de esa ciudad.
2: Su mamá, Susana, limpiaba casas durante jornadas de hasta 10 horas para que a sus hijos no les faltara comida y pudieran estudiar.
0: El propio Dibu contó alguna vez que si el fútbol no le hubiera cambiado la vida, seguramente hubiera trabajado junto a su papá en el puerto o en una pescadería.
2: Estudió en el Colegio Sagrada Familia, bastante moquero según sus maestras.
0: ¡Ah, qué bonito! A los 17 años le apareció una oportunidad que muy pocos chicos reciben.
2: El Arsenal de Inglaterra decidió ficharlo. Tuvo que irse solo a vivir a otro continente. No hablaba inglés, no conocía a nadie. Extrañaba todos los días a su familia.
0: Pero toda la expectativa de... en un principio se fue pulverizando tras los años. Estuvo 10 años haciendo el aguante como suplente, casi sin participación en los partidos. Más paciencia que un monje budista, el Dibu.
2: Pero decidió bancar su sueño y allí demostró su templanza.
0: Ay, lo tenés, nada lo desmotivó. Recién en junio del 2020 tuvo la oportunidad de demostrar su talento.
2: Ocurrió que el arquero titular, Bern Leno, se lesionó grave y allí el Dibu logró tener continuidad, convirtiéndose por supuesto en pieza fundamental para ganar el campeonato de Inglaterra. Inmediatamente, ante el despliegue de su capacidad para frenar pelotas en el arco, fue fichado por el Aston Villa de Reino Unido por 21 millones de euros.
0: Su debut oficial para la selección argentina fue en el 2021, debido a que el arquero titular de ese momento, Franco Armani, ¿sabes qué? Dio positivo de COVID-19. Sonate los mocos en tu
2: y a partir de allí no paró hasta convertirse en un Godzilla del arco y ser el arquero de la mejor selección del mundo por su templanza, perseverancia, porque es un loco lindo, divertido y porque lo queremos. La figu despabilada de hoy fue...
0: el querido Dibu Martínez, Damián Emiliano Martínez Romero, que hoy la rompe.
2: ¡Dale, Dibu!
0: ¡Ataca, campeón! ¡Ataca!
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0: Dale, dale, que hoy juega Argentina y en la HIT ponemos nuestra selección nacional de canciones. ¿Cómo va a estar el tiempo hoy? A esta hora en Córdoba, 11 grados.
1: Para hoy una máxima de 23 grados.
0: Calentito, ¿eh? Mañana, por el mismo precio, una máxima de 26.
1: Y nos vamos al viernes ya, en la puerta del fin de semana, una máxima de 27 grados.
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0: 20 minutos y se harán las 9. Babasónicos, Los Calientes. Estás en la Hit. Buen día.
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0: Se salta fuerte hoy, se salta fuerte y vamos a seguir saltando barea en el complejo ferial.
3: Exactamente, porque en estas vacaciones de invierno tenemos planazo para ir a disfrutar, para la familia, para divertirse. Hay un inflable gigante, dinosaurios de escala real. Es una experiencia para vivirla de punta a punta en complejo ferial Córdoba. ¿Cuándo es? Hasta el 26 tenemos tiempo.
0: Mira el tiempo que tenemos, estamos a 15 de julio.
3: De 8 a 20 horas, el ganador va a ir a disfrutar de Dino Jump.
0: Te podés llevar un sobrino, inviten a los sobrinos, por favor, que las madres nos los queremos ya directamente sacar de arriba a la sanguijuela.
3: Podés, sí, no digas.
0: Entonces, invítenlos, por favor. Míralo el chiquito ahí, con la pantallita en el sillón.
3: ¿Qué le ponemos? ¿Hashtag Dino?
0: ¿Hashtag Jump? O saltar.
3: Hashtag saltar.
0: Sí, lo nacionalicemos porque hoy estamos con la lista nacionalista.

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2: Sabor, dale que se hacen las 9. Nosotros estamos cansados como si ya hubiéramos jugado el partido. No sé qué nos pasa, estamos como locos.
3: Damos todo
2: estamos
3: y más.
2: Estamos como locos.
3: Para todos ustedes.
2: ¿Se acuerdan ese malviviente que llevó a la cancha? ¿Por qué me mirás con esa cara?
3: ¿Qué pasó?
2: Que llevó a la cancha una oveja. No, una cabra, por el tema de Coat. Que a Messi le dicen
3: tremendo.
2: ¿Le dicen la cabra?
3: Sí.
2: Que decíamos, pobre cabra, ¿qué culpa tiene el animal?
3: Y los animales no tienen la culpa de ser parte del festejo. O sea, festeja como quieras, sin afectar a un otro
2: bicho.
3: Y sobre todo a un animal, exacto, que
2: pero
3: no se puede defender.

0: viste que el animal tiene una sensibilidad auditiva mayor.
1: Por supuesto.
0: Bueno, ahora apareció un hombre en Mendoza que tiene una llama.
1: Desde la policía de Mendoza confirmaron que se iniciaron actuaciones administrativas y judiciales para determinar si hubo maltrato animal o peligro para terceros. Lo sube la llama al auto.
0: Vamos, llama. Pasó esto porque él andaba con una llama en el auto festejando, transportando una llama en el asiento de atrás del auto. Él dice, no, pero no es mi mascota la llama.
1: Claro, su mascota, y él dice que se sube sola cuando le abren la puerta. Como un perro, como...
0: Como vos, los sábados de la noche, que yo paso por tu casa y yo...
1: No me digas así. No me quemé, Iros.
0: Entonces,
1: hablamos de Emiliano Balmaceda, propietario del animal, que explicó que no hay maltratos, que la llama tiene la tiene desde bebé, que es la mascota de la familia.
0: Él estaba festejando el triunfo de la selección. Escuchá lo que decía. A ver. Que se hizo viral y la gente lo mató.
1: Sí, por supuesto, es un animal.
2: Ella está acostumbrada a andar en el vehículo.
0: Gallo, la gran.
2: Animal grande, como decían. Bueno, ya han venido veterinarios, la han examinado y está bien. Es una mascota. Ella va dentro de la casa, anda por todos lados, además sale afuera, sigue a los niños. Y una vez que nosotros subimos, abrimos la puerta y bueno, ella sola sube. Ya está acostumbrada, es mascota.
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0: l'infartonetta.
1: Dale, que sale la infartoneta hoy. Dale. Aflojale al embutido porque va a ser bravo hoy. ¿Sabés que estábamos? Esto nos lo manda nuestro gerente del segmento de autoayuda de Cotillón.
2: Sí, ¿qué decía?
1: Que tenemos un otro subcontratado también.
3: Pucha,
1: tenemos gerente
3: la
1: de
3: familia.
1: Del segmento autoayuda de Cotillón, sí. Y dice, campeones del diván. Cantidad de psicólogos por cada 100.000 habitantes en los cuatro países semifinalistas.
3: Mira vos.
1: Argentina, por 100.000 habitantes, tiene 222 psicólogos.
3: España, 84 psicólogos.
1: Francia, 48.
3: Y, bueno, en este caso, Inglaterra, 20 psicólogos.
1: 20 psicólogos cada 100.000 habitantes. Pero
3: son
1: que esta
3: poquito.
1: Gente no tiene problema, ¿no?
3: Claro.
1: Llega bien a fin de mes, no tiene de qué hablar.
3: Mirá, de 222 a 20, hay un trecho abismal.
1: No sé, ¿no tienen problema los ingleses? Bueno, es que este dato es muy curioso y está muy bueno analizarlo así. La sociedad argentina adopta la terapia como un ejercicio cotidiano, ¿no? Esta necesidad sostenida, esta necesidad cultural de poner la realidad en palabras, cómo nos libera.
3: Exactamente lo que siempre decimos, ¿no? La importancia del cuidado de la salud mental. No solamente mover el cuerpo físicamente, sino también cuidar la capocha.
1: Ingleses, búsquense un problema. Por favor.
3: No.
1: Basta. Hablando de ingleses, es duro amar a Argentina y a toda su hermosa gente, pero sin querer que ganen. ¿Quién lo dijo?
3: A ver. Liam Gallagher, claro, sí.
1: Ahí lo tenés. Bueno, gente, ¿nos vamos?
3: Tenemos ganadores para ir a Hernán Piquín. Lucila Margara, 141, se lleva las invitaciones. Y para ir a Dino Jump, la ganadora es Karen Fernández, 730.
1: Los amamos, gracias por ser parte de este Club del Pico y la Pala. Nos cuidemos, dale, con amor, con humor, es un juego.
3: Exacto, no vamos
1: tanta
3: Argentina.
1: No carga ahí, porque si no terminamos a los botellazos acá en el Patio Olmos,
3: no,
1: ¿sí?
3: No, no, que sea para disfrutar, porque de eso se trata, que sea una fiesta.
1: Llegan a San Mansur, Mansur Azan. Los dejamos con este programa mundialista. Gracias, queridos oyentes, gracias. André Moya.
3: Gracias, Martín Brasca, en la producción El Profi Más.
1: Qué linda lista de música que tuvimos hoy.
3: Gracias, Flavia Iroz.
1: Gracias, Fernando Barea. Será hasta mañana, oyentes. Se cuidan el corazón.
2: ¡Argentina! ¡Argentina!

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0: Sonando Color Esperanza de Coti, vamos abriendo esta hermosísima mañana súper especial, 4 minutos arriba de las 9, hoy es 15 de julio y aquí estamos en la radio. Buen día.
1: Buen día para todos. Bienvenidos a esta hermosa mañana. Hoy estamos muy patriotas. Ojalá fuéramos más seguido así, ¿no? Ojalá
0: sí.
1: Los bares dejaran para siempre los nombres de los platos y todo en español y no en inglés. ¿Viste que ayer todo el mundo
0: sí. Se
1: sumó esa movida que me gustó, pero no tanto, en el sentido que decían, hoy no es flat white, hoy es cortado, café cortado, hoy no es brownie, hoy es bizcocho. Déjenlo en español, si somos argentinos.
0: Y bueno, nosotros estamos haciendo un poco lo mismo con la lista. Estamos poniendo todos los temas hoy de Argentina.
1: Exacto,
0: O sea que bueno, es como nuestra forma de aportar al día, al mundo.
1: Es una forma de sentirnos más nacionales.
0: Sí, pero...
1: Sí, pero me llamó la atención con respecto a los nombres de los platos en los bares.
0: Sí.
1: Que...
0: No, es un oportunismo bastante berreta, la verdad, y como marketing...
1: Publicitariamente está bueno, es divertido.
0: Sí, pero ya lo hizo uno, lo hacen todos y queda claro. Como quemado, ¿entendés?
1: Y lo del bar, yo digo, sí, viste que cuando vos vas a otro lado del mundo a comer algo y estás ahí, viste, intentando traducir la carta,
0: sí.
1: Nosotros aprovechemos en argentino y lo dejemos en argentino, ¿no?
0: Pero es que sí, a mí el flat white y todo eso nunca lo terminé de entender mucho.
1: Es que el flat white es más café que leche.
0: Claro.
1: El latte siempre, creo que es miti-miti.
0: El latte para mí era como un café con leche y
1: claro,
0: listo.
1: Café con leche, que viste que por lo general es mitad y mitad. O el latte es más leche que café, estoy perdida.
0: No lo sé, bueno, lo que sea.
1: A mí me gusta el flat white, que tiene un poco más de café que leche, viste, para que no quede tan lechoso.
0: Sería como un cortado.
1: Pero grande.
0: O lágrima, viste que también
1: No, la
0: existe.
1: Lágrima es mucha más leche y un chorrito de café.
0: Bueno, en fin, te voy a dar un café ahora. Bueno, acople, la mejor fusión. Vamos en cada lugar de la Argentina donde suena Cadena Hit. Hoy estamos medio, no sé si preocupados, pero ansiosos. Así que esta canción viene muy, pero muy bien. Este precepto de no te preocupes. Yo te digo, todo va a estar muy, pero
1: Amiga.
0: Muy bien. Ok.
1: Bien.
0: Hoy decís ok, te meten un balazo en la frente.
1: Okay. Hoy todo va a estar bien. Porque hoy juega Argentina y en la Hit ponemos nuestra selección nacional de canciones.
0: Exactamente.
1: Hasta la hora del partido y más, canciones solo argentinas.
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0: ¿Sabes qué había pensado después de hacer acople la mejor fusión? Pero dije que capaz que es mucho y no les cae muy bien. Poner el Feu Asoma, la marcha de San Lorenzo.
1: No, me parece hermoso.
0: La pongamos más tarde.
1: La pongamos más tarde. Ahora vamos a mirar, a cerrar este momento. Compárate, párate, por favor.
0: Sí.
1: Y vamos a hacer. ¿Estás listo?
0: ¿Qué cosa?
1: Y el que no salte es un inglés.
0: El que no salte es un inglés. Bueno, no, tampoco.
1: Dale.
0: No sé qué directiva tomar porque la
1: pero
0: verdad...
1: Pero saltá, hermano.
0: No, es que sí, yo saltaría, pero viste que es como...
1: ¿Qué pasa?
0: No sé, no hay que hacer mucho nada. Es como que no tengo miedo porque no sé qué se hace, qué está permitido, qué no está permitido, ¿entendés?
1: Pero
0: en términos de cábala, en términos de todo, de cábala, de no cábala... De,
1: ¿tanto así vos decís, Mansur?
0: No,
1: ¿lo vamos a tomar así en seriísimo?
0: No, yo no me lo tomo en serio.
1: Es fútbol, es un deporte.
0: O sea,
1: es
0: sí
1: mucho más para nosotros que eso, culturalmente. Pero bueno,
0: si perdemos,
1: tampoco se muere nadie, chicos. Es
0: no,
1: un torneo
0: obvio.
1: De fútbol.
0: Pero queremos ganar. Eso, por ejemplo, no lo puedo decir.
1: ¿Por qué? ¿Queremos ganar?
0: O no, eso sí.
1: ¿Queremos ganar?
0: Claro, vamos a ganar.
1: ¡Vamos a ganar, Argentina!
0: Bueno, viste, es que es como complicado todo lo que va, lo que viene, lo que te dicen, lo que no te dicen. Está uno que te dice una cosa.
1: Ahora te voy a poner la matraca.
0: Está la Monteoliva que habla del mapita de Malvinas. La Villarruel.
1: No,
0: la Villarruel, también incendiaria hoy con un tuit.
1: No al lugar,
0: ¿la viste?
1: No.
0: ¿La viste
1: no,
0: la
1: no lo vi. Yo solamente veo videos emotivos que me hacen llorar. De Maradona, de la IA de Maradona que le da a Messi una cajita con las Malvinas.
0: ¿Viste todo ese de la lucha?
1: Las redes sociales, eso.
0: De la lucha. Como que estaban todos.
1: ¿Viste uno de un relato de Luego Churiet? ¿Lo viste en el Instagram de Cadena 3?
0: No.
1: Divino. Después escuchalo, está hermoso.
0: Vi uno divino de todos que luchaban. Estaba Amy Winehouse, estaba Mick Jagger, estaba Rodrigo,
1: vamos,
0: que era como
1: Rodrigo.
0: Un pistolero, estaba Colapinto arriba de un caballo, estaba
1: vamos,
0: Mirta contra la.
1: Obvio, Mirta, sí,
0: Mirta contra la reina, digamos.
1: Mirta vio todos los mundiales.
0: Bueno, en fin.
1: Bueno, vamos.
0: Vamos arrancando.
1: Vamos, chicos.
0: Hermosa mañana.

0: Está saliendo el sol, intoxicados, 9 y 12 del mediodía, en este despertar del 15 de julio. Aquí estamos en Cadena Hit 91.9 Córdoba Capital. Un beso grande para todas las radios que van acompañando a lo largo y ancho del país.
1: ¿Cómo está el tiempo en Córdoba? Esta hora de la mañana es una hermosísima mañana.
0: ¿No?
1: Está húmedo, la verdad que sí, 88 es el porcentaje de la humedad.
0: Como que brotan gotitas del asfalto.
1: Pareciera, ¿no? O sea que yo también cuando salí de casa vi como ahí el pastito de la vereda del cantero y estaba como húmedo. Dije, mira, primavera, bueno.
0: Una humedad primaveral, rara, sí.
1: 11 grados es la temperatura actual, hoy máxima de 22 y hasta puede ser un poquito más, ¿eh? Parcialmente nublado el cielo para la tarde, tiempo muy agradable en toda la zona serrana. Recuerden que seguimos con el riesgo extremo de incendio.
0: Un beso grande para Corral de Bustos, acá en Córdoba 99.1. Ahí nos están escuchando con cielo nublado, 12 grados de temperatura a esta hora. Está bien nublado y encapotado el cielo y así va a continuar todo el día de hoy. Bastante nublado, recién a las 6 de la tarde como que quiere asomar un poco el sol en Corral de Bustos, con máxima linda, 20 grados. A la hora del partido, 21 grados en Corral de Bustos. Ahí nos escuchan. Beso grande para toda la gente de la zona. 99.1 Cadena Hit.
1: El Cerro Catedral, San Carlos de Bariloche, en Río Negro, también está sonando Cadena Hit. Buen día para los oyentes del sur. 4 grados, nada más la temperatura en Bariló.
0: ¿Nieva?
1: Hoy máxima de 6. No hay pronóstico de nevada, pues está muy húmedo. Y recién el sábado podrían volver las nevadas. Mañana van a caer unas gotitas, agua nieve. El sábado nevadas, semana que viene, que ya entran los porteños y algunos otros de vacaciones full. Martes, miércoles y jueves, full nevadas en Bariló.
0: Bueno, ¿qué hacen al final? ¿Viste los que iban a salir a las 3 de la tarde que le dicen que ahora te tienen que largar a las 2 de la tarde?
1: Ahora les contamos en los hashtags porque hubo recomendaciones,
0: claro,
1: para los comerciantes y demás, bondi, les vamos a contar todo.
0: Y quiero contarte también algo que dijo una abogada laboralista de esto de que te hacen salir pero después tenés que devolver las horas. Si es legal o no, que te digan, hoy te vas más temprano, pero vas a venir a devolver las horas del partido tal día.
1: Pero por favor.
0: ¿Se puede o no se puede?
1: Años, dale,
0: no se puede, ya te lo digo.

0: Hoy estamos con canciones de nuestro país, hoy canciones de Argentina. Juega Argentina en la hit, ponemos nuestra selección nacional de temas. Y le vamos a dedicar este tema a todos los amigos españoles también, que muy bien, hacer España.
1: ¡Vamos, España, muy bien!
0: Muy bien, España, Miguel, Mateos, tira para arriba, están los españoles.
1: Si hoy pasamos, a partir de mañana ya a España no le vamos a hacer bien.
0: No. Bueno. Solamente es como un qué sé yo, una alegría, porque tenemos mucho más vínculo con España, un montón de familias nuestras vienen de España,
1: sí,
0: y no de Francia.
1: No, y también porque la final del último mundial la jugamos con Francia, etcétera,
0: claro,
1: ¿no?
0: Pero por bueno. Mbappé, que no,
1: Mbappé,
0: lo quiere,
1: Dembélé,
0: no se lo quiere mucho. No, estaban como medio desorientados.
1: Dormidos.
0: Medio desorientados. Buah. 2-0, así como un 2-0, decía Goycochea que jugó muy bien. Yo lo escuché un poco por la red.
1: España juega lindo, che.
0: Y que jugaba bastante bien, que había jugado lindo España. Bueno, hoy con el tema del partido es muy importante esto que tengan en cuenta. Los colectivos van a funcionar como todos los días, en su horario y en su frecuencia habitual. Pero dijeron desde gobierno que en la parte de Patio Olmos se corta la energía y los troles que circulan no van a poder prestar servicio por una cuestión de prevención y precaución.
1: Por
0: les dejan
1: de seguridad.
0: Las guías, claro, desconectadas a las líneas de electricidad. Va a haber cortes de tránsito y desvíos dinámicos en las inmediaciones del microcentro a medida que la gente comience a congregarse cuando finalice el evento deportivo. Todos esperemos con el resultado que queremos, ¿no?
1: Bueno, y en nuestros hashtags, el primero dice, la previa, Juan Pablo Quinteros va a desplegar 400 policías por Córdoba. Por su parte, la Cámara de Comercio de Córdoba también recomendó cerrar los locales en el centro de la ciudad de Córdoba alrededor de las 2:30 de la tarde, ¿no? Ante el partido de Argentina-Inglaterra, porque la gran mayoría de los comerciantes va a cerrar y por ahí cuando queda un negocio abierto, bueno, termina siendo a lo mejor más peligroso y medio tierra de nadie.
0: Sí, pero los comerciantes también van a querer estar abiertos hasta el último momento para vender.
1: Sí, también.
0: Aunque
1: también
0: le
1: pasa.
0: Diga becerrados y media, si yo tengo el almacén y estoy vendiendo pan y estoy despachando mortadela a lo loco y estoy haciendo una buena diferencia, me quedo hasta las 4 y hasta veo el partido ahí por un celular.
1: Ayer me Ayer me decían eso de Nati Plaza. Que hasta último momento están vendiendo todo el merchandising de la Argentina,
0: claro.
1: Todo el cotillón de Argentina, los vasos, los cosos. Entonces, hasta las 3 de la tarde por lo menos va a estar abierto porque,
0: sí.
1: Bueno, necesitan vender.
0: Obvio, necesitan vender. Bueno, hashtag todo un logro. La inflación de junio fue del 1,9%, perforó el 2% por primera vez en el año. El INDEC informó que este índice de precios acumula una alza en el primer semestre del 17%, casi, ¿no? Y en los últimos 12 meses, la interanual fue del 33,5%. La moderación se debió al comportamiento de alimentos y bebidas, así como a liquidaciones de temporada en indumentaria.
1: Sin respuesta, dice otro de nuestros hashtags, la Asociación de Trabajadores del Estado, ATE, le pidió al gobierno nacional asueto por el partido. Rodolfo Aguiar, secretario general del gremio... Dijo que se trata de un encuentro de enorme trascendencia cultural e histórica para nuestro país y que moviliza el sentir nacional.
0: Van a faltar igual.
1: Sin respuesta, bueno, igual, eso cada uno...
0: Claro, mira. Después verán. Cada uno, no sé.
1: Ver vos, vas ver.
0: ¿Quién va?
1: Vas ver.
0: Bueno, cuéntenos si alguno ya se ha hecho la chupina en el laburo, mándenlo al frente. Si están laburando, no sé, no digo oficinas públicas solamente, puede ser alguna empresa.
1: ¿Cómo de no mirar el partido?
0: No, ya sé, pero digo a gente que directamente hoy no va.
1: Ah, directamente
0: se levanta en la casa y se prepara como mentalmente para todo, digamos. O hacen un asadito y se juntan.
1: Ay, qué bueno.
0: Al mediodía y caen y a las 4, digamos, ya con todo el fernet de sobremesa lo ven.
1: Qué bien.
0: Eso está muy bien. Bueno, y el último hashtag dice au revoir en francés, pero yo le diría más bien un adieu, porque hay diferencia. Adieu es cuando ya...
1: No volvés más, chaucito.
0: No volvés más. Es un adiós, goodbye my friend, ¿entendés?
1: Claro,
0: chao.
1: Claro.
0: Adiós, adiós sería. España eliminó a Francia. Le ganó 2-0, va a jugar su segunda final en la historia. El conjunto de Luis de la Fuente le ganó al de Deschamps con goles de Oyarzábal y Porro. Porro impresionante.
1: Pedro Porro, muy bien.
0: Muy bien. La Furia Roja espera por Argentina o por Inglaterra. Este técnico de España es el mismo técnico que había llevado a España a aquella final.
1: Qué bueno,
0: que
1: ¿no?
0: Así que están contentos los españoles.
1: Están como locos los españoles.
0: Bueno, muy bien.
1: Bueno, amigos, 9 de la mañana, 26 minutos, más canciones bien argentas. Hoy en la previa de este partidazo, alentando con cada latido, con cada canción, con cada acorde y con cada paso que vas a dar en este miércoles.
0: Y salto.

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Selección Argentina de Fútbol. Llegar a la semifinal fue glorioso, maravilloso. Le pusieron huevo, garra, corazón. El país está contento, el país está ilusionado. Estamos todos unidos, los argentinos. Queda un pasito más. Tienen que hacer lo que saben hacer. Jugar para lo que nacieron, para lo que entrenaron todos estos años. Argentina tiene una característica. Nos podemos caer una y mil veces, pero no nos rendimos, nos levantamos y seguimos para adelante. Así que un pasito más, Argentina, para adelante. Y hoy, a demostrar que somos los mejores del mundo. A demostrar que Argentina no tiene rival. A ganar, Argentina.

0: Estará nuestro queridísimo León Gieco ahí en Cañada Rosquín, en su casa, preparándose para ver el partido en la provincia de Santa Fe.
1: Con un salamito, picado crudo, picado fino, quiero decir. Che, y la locomotora, qué propicio este mensaje.
0: Locomotora, un beso al cielo,
1: al cielo, sí, así es, con toda tu fuerza, toda tu motivación desde allá, como y tratando así con esas palabras que tenías, bien dichas, bien puestas. Un pelotudo bien puesto, nadie te lo ponía mejor que la locomotora.
0: ¡Sí, pica, rascate con un palo!
1: No, pero este audio es de la época, digamos, del mundial anterior. No es que sea IA, pero es igual a este momento.
0: Un hallazgo de nuestra productora.
1: Exacto, de cuando había llegado a la semifinal, así que viene muy bien. Lo vamos a volver a poner más adelante. Hermosa mañana, por favor, pase un tema Costumbres Argentinas. Representa lo que somos los argentinos. Siempre apostamos por lo mejor, aún sabiendo lo difícil que puede ser. Decímelo a mí, que apuesto por lo mejor en la casa. Aún sabiendo lo difícil que es la bacha. Ayer definí bacha,
0: carísimo,
1: por ejemplo. Carísimo,
0: papito.
1: Carísimo.
0: Dale. Bueno, y bueno, la vida es una sola.
1: Obvio, ¿viste? La vida es una sola. Y las deudas, bueno, ya se pagarán.
0: Ya
1: ¿qué
0: se irán
1: sé yo?
0: Pagando.
1: Yo también opino que pongan la marcha de San Lorenzo. Vamos a Argentina, por favor.
0: Vamos a abrir la segunda hora de programa con la marcha de San Lorenzo.
1: Ojalá podamos.
0: Chicos, ayer me enteré que están suspendidas las historias de Cornuda Dolida. ¿Qué pasó?
1: Hace
0: recién
1: mil
0: entró
1: años
0: a trabajar. Otra vez, gracias, me hacen sentir que estoy en casa. Es parte de la cábala mundialista. Ahora, cuando termine el mundial, volvemos con Cornucha Dolida.
1: María Gabriela dice, mi nuera es francesa, así que yo muda, dice por acá.
0: La nuera francesa.
1: No puede decir nada. Y bueno, se hará la compungida, le dirá, y bueno.
0: Sí.
1: Qué sé yo.
0: Y bueno.
1: ¿Y qué tal es como nuera? ¿Una nuera francesa?
0: No sé, me afrían zunguis, no sé.
1: Y son...
0: Chica, buen día. Chicos, yo hice esto en mi negocio. Nos manda una foto, Verónica.
1: ¿Qué pone?
0: Puso un pizarrón que dice, solo por hoy con tu compra llevas clonazepam, aspirineta o migral. Vamos a Argentina.
1: ¿Dónde es? Pasá la dire, pasando dire, pasá ubication.
0: Te dan ahí una dosis.
1: Una
0: no,
1: dosis.
0: No está permitido eso, pero bueno.
1: Bueno, no importa si te lo dan, vos vas y compras. Estoy en Madrid, me tienen harta que en Madrid, dice Paola, diciendo que tengo que apoyar a España y que van a ganar en el Mundial. Es imposible ir al trabajo y eso que no digo lo que pienso. Decí lo que pensás.
0: Decilo,
1: Paola,
0: claro.
1: No te lo guardes
0: está
1: adentro.
0: Allá, está allá.
1: Y bueno.
0: Ser respetuosa. Mónica dice, hermosa mañana, todavía no entiendo cómo Mirta no tiene un récord Guinness. Es la persona que más mundiales vio y vivió. Que le den algo, dice Moni.
1: Claro.
0: Otro premio más. No le entran más en las repisas.
1: No, ya tiene condecoraciones de, bueno, del Reino de España. Tiene una condecoración de Francia.
0: No, ella es realeza.
1: Es realeza.
0: ¿No viste que entra a tomar el té y todos la esperan sentados a la mesa?
1: Ángel dice, Mansur, ponete del lado de los trabajadores. ¿Cómo no vas a cerrar? No, sí, yo digo que cierren, pero que cierren a último momento. Si alguien está vendiendo, también el laburante depende de la caja que hace el negocio, ¿entendés?
0: Sí, pero es verdad que dicen que después cuesta mucho conseguir Uber, taxi,
1: eso sí.
0: Colectivo. Entonces te quedás en Pampi la vía, digamos. Te
1: sí
0: quedás ahí a mitad de camino y no llegás.
1: Ah.
0: Y esto pasa una vez cada 4 años también. Entonces, bueno, un horario intermedio es 2:30.
1: 2:30.
0: Que es lo que piden desde la Cámara de Comercio.
1: Claro.
0: Mirá este mensaje, qué lindo. Dice Silvia, de Barrio Los Plátanos. En casa siempre...
1: Dos piden desde la casa de la Cámara de Comercio, perdón. 14 horas.
0: ¿14 horas?
1: Sí.
0: Bueno. Chicos, en casa siempre está la bandera colgada en mi ventana. Sería lindo que las que están hoy, que veo cuando voy por la calle, colgando y en todo el país, las dejen todo el año, como hacen en otros países.
1: Claro.
0: Me encanta.
1: Chicos, un saludo a la facturación del Sanatorio de la Cañada. Los escuchamos todas las mañanas y en especial a mi dupla, Pami, mi fla querida, que hoy cerramos facturación antes del partido, sí o sí, dice Griselda. Hoy se hace todo el papelerío.
0: ¡Amor, espectacular!
1: Y lo que no se puede se pasa para mañana directamente.
0: Vamos a armar unos matecitos.
1: Dale.
0: Y más canciones bien argentas.
1: Me encanta esta, de la franela. Hacer un puente. Te veo.

0: Sonando Charlie García, por favor eviten la zona de Puente Alvear. Los que anden por Córdoba a esta hora transitando y siempre toman Puente Alvear para subir por nuestra calle, la calle de la radio, y Ituzaingó, traten de evitar. Hubo un accidente en el Puente Alvear, están esperando ahí que haya asistencia. Un auto chocó con una camioneta y se dio vuelta. La gente está ayudando a sacar a las personas del auto que volcó. Esto nos lo mandaba un oyente hace 15 minutos. Ojalá que ya haya llegado el 107 o algún servicio de emergencias. Pero para el tránsito, porque es caótico, eviten la zona del Puente Alvear. Hay mucho caos. A tener cuidado, según nos cuenta un oyente, que le agradecemos muchísimo el dato, es un auto que chocó con una camioneta, termina dado vuelta, y la propia gente que iba por el Puente Alvear ayudando a sacar a las personas de adentro del auto que volcó. Así que el tránsito está muy taponado, zona Puente Alvear.
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0: Hoy en la HIT tenemos a los convocados en la Selección Nacional de Canciones, canciones de nuestra tierra, Non Palidece, reggae del universo. ¿Qué te parece si nos vamos a la Breche? Si vamos arrancando
1: sí,
0: con las entradas. Vamos a la Breche a celebrar el Día del Amigo, es el viernes y tenemos una entrada doble.
1: Sí, porque viste que el Día del Amigo es el lunes, cae medio raro, medio choti este año, que caiga lunes.
0: Perdido.
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1: Me parece espectacular.
0: Hoy juega Argentina en la HIT, ponemos nuestra selección de canciones.
1: Quédate, quédate en la 91.9. Esto es Fabiana Cantilo. Llama Mi Enfermedad, es su versión de Mi Enfermedad que nos encanta. Grande, Fabi.

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3: Multitudinario banderazo argentino en Atlanta antes del histórico partido contra Inglaterra. Miles de hinchas argentinos se reunieron en la ciudad estadounidense para este banderazo en la previa de la semifinal.
2: Rosario, por el partido de hoy, la mayoría de los comercios en Rosario va a cerrar a las 3:30 de la tarde. En tanto, el transporte urbano en Rosario funciona con normalidad. En Córdoba también no habrá asueto en la administración pública provincial ni municipal.
3: Adiós. Bueno, el gobierno provincial aquí en Córdoba emitió una resolución con la actualización de las multas de la caminera. Atención, en esta ocasión se determinó que cada UF se eleve hasta los 2.101 pesos. Las faltas leves oscilan entre los 42.000 pesos y los 210.000, mientras que las infracciones muy graves van a llegar ahora hasta los 840.000 pesos.
2: Cielo parcialmente nublado en Córdoba, temperatura 10 grados 5 décimos, humedad 88%, viento sur a 6 kilómetros por hora.
3: La máxima pronosticada para hoy es de 22 grados, con solcito para la tarde, mañana jueves máxima de 26.
2: En todo el país es la hora 10, 2 minutos.
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0: hoy los fantasmas no se metan en tu cabeza, hoy que todo sea positivo. Suena Fantasmas de Miranda en el aire de la HIT, abriendo nuestra segunda hora de programa en esta hermosa mañana.
1: Bueno, hacemos un segundo acople, la mejor fusión. De pie, de pie.
0: Ay, no, cuántos recuerdos.
1: Febo asoma, ya le conoce, ¿no?

0: es honor. Y a la voz del gran jefe, la gran cargo de no pam param.
1: Muy bien.
2: Vamos.
1: Hoy ahí está.
2: Como locos, ¿eh?
1: Hoy somos Cabral, soldado heroico.
2: Me encanta.
1: Ahí viene.
2: Ahí está.
0: Cabral, soldado heroico.
1: Ah, no, avanza el enemigo. Ha pasado, redobla. Ah, avanza, pero después lo hacemos gol. Ay, qué linda canción. Es la más linda de la patria, ¿o no? Porque las otras eran depresivas. La Aurora, sí. Dios mío.
2: La Aurora, Dios mío, qué frío a la mañana, las rodillas en la escuela, señor.
1: Vos sabés que la ponía la señora del gabinete audiovisual en el Montserrat, mirá la antigüedad. Sacaba los parlantes por una ventana, ya lo conté mil veces esto, perdón si alguien lo escuchó. Y ella ponía, empezaba la Aurora ¡tong! Con ese sonido y se volaban todas las palomas de los
2: claro,
1: dos pinos
2: espantadas. Muertas de frío, espantadas.
1: Muertas de frío. Y nosotros ahí muertos de frío. ¡Qué frío! ¡Qué frío la Aurora! ¿Por qué?
2: A mí está la marcha de San Lorenzo. Me trae como un recuerdo lindo porque era la que sonaba en mi cole, en el San Francisco de Asís, cuando nos íbamos.
1: ¡Ah, mira qué hermoso!
2: Entonces era como fin del día. Una hambre, unas ganas de ir a merendar.
1: Ah, qué hermoso que los despedían con la
2: marcha. Yo ya soñaba con los chococrispis con yogur, ¿me entendés? Que me esperaba mi mamá. Tenía solo que cruzar la plaza y tirarme de cabeza en los chococrispis.
0: Soldado heroico, cubriéndose de gloria,
1: su vida rinde haciéndose más.
0: Su vida rinde haciéndose inmortal.
2: ¿Cómo
0: qué
2: vivió
0: lindo
2: esa vida? Espectacular.
1: Qué hermoso.
2: Hermoso, aplauso.
1: Aplausos. Yo se la dedico a la memoria de mi tía Maruja, que nos machacaba con esta canción, porque imagínate, ella, sarmentina, muy maestra, muy todo.
2: Qué bien esa Maruja.
1: No, esa Maruja fue lo más.
2: Bueno, chicos, bienvenidos a la segunda hora de programa. Hoy la manija es total. Canciones solo de Argentina. Vamos, selección.

0: Mariana Azán.
1: Andrés Mansur.
0: Mariana Azán. Y una gran audiencia en todo el país hacen Hermosa Mañana.

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0: Hoy fiesta nacional en Cadena Hit. Estamos escuchando canciones de Argentina de principio a fin, desde las 6 de la mañana hasta la hora del partido. Son 10 horas ininterrumpidas de temas únicamente que salen de acá. Los Fabulosos, que son fiesta garantizada para gitana, para alguien que esté comprando carnecita en el mercado a esta hora, que esté haciendo sus compras por ahí, por la zona del Mercado Norte. Algunos que se hacen los, qué sé yo, los fit y se comprarán frutos secos para tener, para la picada, quién sabe. Y,
1: bueno,
0: y hace frutos secos con esas cositas como un mix.
1: Obvio, también, también. Y sí, sí, un poco más saludable.
0: Otros harán, viste, unos palitos de zanahoria con alguna salsita.
1: Con algún
0: también,
1: quesito.
0: Con
1: ay,
0: algún
1: qué rico,
0: quesito untable.
1: Me encanta todo eso.
0: Y otros criollos directamente y mate.
1: Al criollo y al chisito.
0: A criollo,
1: al chisito.
0: Y palito. Qué rico.
1: Bueno, hablando de canciones, la selección argentina publicó en sus redes sociales un emotivo video de la delegación en el que se ve a los chicos, a los futbolistas, descendiendo de un colectivo, subiendo al avión.
0: ¿La AFA?
1: En la previa del compromiso de este miércoles. Claro, es el video oficial. Y eligieron para las semifinales de este mundial una canción del Plan de la Mariposa. Lo acompañaron con este emotivo video, que lo van a poder encontrar sí, en el perfil de la AFA.
0: Claro, de la selección. De
1: y también
0: selección
1: lo van a compartir, lo están compartiendo ya, por supuesto, muchos de los jugadores. Está en AFA Selección. Es lindo el video. Está lindo, acá lo estoy viendo, mirá. Dice Kansas City, Argentina. Espera que le voy a bajar el volumen porque ahora vamos a escuchar toda la canción.
0: El Plan de la Mariposa es una banda, la vamos
1: claro,
0: a poner.
1: Claro, es un grupo.
0: Es un grupo, claro.
1: Y dice, selección mayor, con nuestro fuego sagrado a donde sea, somos argentinas. Argentina puso, y el Plan de la Mariposa, obviamente, ya comentaron ellos la publicación y pusieron los chicos del Plan de la Mariposa. La alegría que nos están haciendo vivir es infinita.
0: Claro, imagínate.
1: Reuniones en familia y amigos para ver el mejor juego del mundo, vistiendo la bandera del país más hermoso de este planeta. Gracias por todas estas emociones. Vamos Argentina, vamos equipo y vamos ese gran corazón que va marcando el camino. Y esta es la canción del Plan de la Mariposa, que se llama
0: Es por ahí.

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0: versión un tanto reggae, ¿no?
1: Medio reggae, sí.
0: De esta canción de Andrés Calamaro que se llama Tuyo Siempre, que suena a las 10:30 en punto de la matina en Cadena Hit.
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0: Tambiónica sonando Ciudad Mágica a las 10 de la mañana, 36 minutos. ¿Dónde lo verá Chano al partido? Que no se mueva, lo único, que no se suba al auto.
1: Tranquilo, Chano, no manejes hoy a la tarde. Lo queremos, Chano.
0: Lo amamos a Chano. En su mega casa lo debe ver, esa casa,
1: sí,
0: que obvio. Tiene divina.
1: ¿Sigue ahí novio?
0: ¿Con quién estaba andando?
1: Estaba noviando, ¿te acordás? En el verano que se lo había visto por Punta del Este.
0: No, no me acuerdo, no me acuerdo.
1: Sí, creo que andaba noviando hacía ya un par de años.
0: Bueno, en buena hora, que le vaya bien.
1: Amigos, estamos en vacaciones de invierno. Tenemos más premios para ustedes, más regalitos. ¿Regalamos algo para los más peques?
0: Dale, me parece bárbaro.
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1: Hashtag circo.
0: Circo, es el circo que está en la playa ahí del Changomás.
1: Exacto.
0: En la Colón arriba. Así que está bueno, vos elegís, vacaciones de invierno, queda todavía... ¿Qué queda? Nada.
1: Y queda esta semana
0: y nada más.
1: Ya se van las vacaciones de julio, qué loco. Pero bueno, están llegando un montón de oyentes, a lo mejor de otras provincias, que vienen a Córdoba.
0: Pero los chiquitos de acá de Córdoba
1: de
0: vuelven
1: acá de Córdoba
0: el lunes.
1: Terminan este fin de semana.
0: Ay, muy poco.
1: Y bueno, son 2 semanas.
0: Debería ser un... Bueno, sí, siempre fueron 2 semanas. Pero viste que eran eternas cuando uno era chico y ahora se han volado.
1: Sí, y no, pero porque nosotros somos grandes. Pero cuando sos chico es
0: cuando
1: como...
0: Cuando sos chico
1: es lindo
0: te rinden las vacaciones de invierno.
1: Sí, qué lindo. Estas tardes, ¿saben qué? Hablando de recomendados y todo, que va a estar tan lindo. Está hermoso para salir a dar una vuelta en bici.
0: Sí, sí.
1: Que con eso no gastás nada. Y aprovechar hoy, mañana y pasado, que va a estar hermoso para bicicletear.
0: Está
1: con
0: bueno.
1: Con los rollers, los patines.
0: Sí.
1: Los monopatines.
0: Mañana sobre todo va a estar
1: mañana,
0: lindo.
1: Mañana, sí. Hoy
0: es como
1: estamos
0: que, bueno,
1: muy en modo mundial.
0: Muy,
1: pero
0: muy tomados por el mundial.
1: Pueden programar una bicicleteada.
0: Me encantó. Mientras tanto, te invitamos al circo. Si tenés ganas de ir con el hashtag circo, es el Circo de los Dinos. Vas vos con un acompañante. Si capaz son un poco más, por lo menos 2 entradas van de arribeños y viene muy bien como para alivianar la cuenta final, ¿no?
1: Me parece que sí.
0: Así que hashtag circo al mensajero de Cadena Hit.

0: Hola, soy Juli. Nos queremos ganar las entradas para el Circo Dino y los escuchamos todos los días.
1: Hermosa mañana.

0: 10 horas seguidas de canciones tribuneras para ponernos más manija de lo que estamos. Turf con pasos al costado en este día hiper especial en todo el país, y nosotros estamos en todo el país. Somos la radio que suena en todas las provincias argentinas. Hay por lo menos una FM que está pasando cadena hit, así que se nos infla el pecho también a nosotros, desde Tierra del Fuego hasta Jujuy, claro, ahí apareciendo.
1: Somos una gran cadena federal, bien argenta. Mirá, hay gente que nos escucha en Misiones.
0: Beso grande.
1: Hay gente que nos está escuchando en la provincia de Santa Fe. Estamos también sonando en Corrientes.
0: Porá.
1: Corrientes, porá, en La Rioja.
0: En La Rioja, los niños
1: de San Juan.
0: De San Juan, los mendocinos que están ahí afilándose los colmillos para sacarle los dólares a los brasileros, los reales.
1: Sí, y toda la gente que está bien, bien, bien al sur. Mirá, Tierra del Fuego también escucha Cadena Hit. ¡Hola!
0: ¡Grande! Para Tierra
1: wow,
0: del Fuego.
1: ¡Qué placer!
0: Estoy en Carlos Paz. No se imaginan la manija que hay acá en mi cuadra. Los chicos de On City clavaron parlantes con la música alentando a la escaloneta. ¡Qué hermoso se está sintiendo esto! Esto no importa el resultado.
1: Qué bueno.
0: Hoy como selección ya somos ganadores. Tenemos la mejor selección del mundo, mundial. Vamos, Argentina, carajo, dice Melisa.
1: Muy bien, Melisa. Pero además qué lindo que nos toque un día así, que no nos muramos tanto de frío.
0: Exacto.
1: Porque así es como más aprovechable también. Vos es que ayer me contaba Ali que mientras me depilaba las cejas, que en Carlos Paz, justamente, la gente se junta toda, viste, ahí en la esquina de la donde están los jueguitos.
0: Sí, sí, la donde
1: te ponen una pantalla gigante.
0: Donde
1: y
0: los tarjeteros te daban los free de,
1: claro,
0: de los
1: calama,
0: boliches.
1: Calama.
0: De Molino.
1: Molino Rojo y todo.
0: Claro.
1: Bueno, así que
0: la 9 de julio y la 9 de julio y no sé cuál otra.
1: Y la San Martín. Martín. Y la San Martín. O sea que Carlos Paz está también
0: al rojo vivo.
1: Al rojo vivo desde esta mañana temprano.
0: Ya pone una pantalla ahí, qué bueno.
1: Pone pantalla, eso me dijo.
0: Me encantó. Desde Leones los escucho todos los días mientras trabajo. Qué lindo escuchar el plan de la mariposa. Me enamoré de quien me los hizo escuchar por primera vez y de la banda, dice María Victoria, que le encantó el tema que usa la selección para su video alegórico de hoy, ¿no?
1: ¿Les gustaría escuchar alguna canción en particular o les está gustando lo que proponen nuestros musicalizadores? Que de paso les agradecemos, André Moya, Ale Oliva, a Rafa Jaime, que estuvieron haciendo un laburazo, ¿no? Para
0: claro,
1: armar esta lista especial.
0: Una curaduría.
1: De miércoles en la previa del partido.
0: Soy más 40 del programa de hoy, me encanta. Creo que las mejores canciones argentinas son de nuestra época. Marcos, desde Sal, si puedes, en la bicicletería Estigarribia Bikes.
1: Arriba la bicicletería.
0: Estigarribia Bikes.
1: Chicos, buen día. Somos Romy y Jenny desde San Francisco del Chañar, escuchando Cadena Hit.
0: Bueno, beso grande.
1: Bien.
0: ¿Qué más?
1: Por acá en Montecristo, escuchándolos como siempre. Saludos de feliz cumple para mi hermana Fiamma, de parte de Cande. Estamos contentos con la playlist de hoy. Vamos, Argentina, carajo, dice.
0: Bárbaro. Bueno, 11 minutos, llegamos a las 11 de la mañana. Este tema tiene mucha emoción por
1: estamos
0: delante.
1: Estamos sonando también en ¿dónde? Orlando y en Miami Beach.
0: En Miami Beach.
1: No, no, el mensajero explota hoy. Es una cosa de locos. Cadena Hit que se escucha por internet, por supuesto.
0: Obvio, en la aplicación.
1: En cadenahit.com y la aplicación.
0: Villa Mercedes, San Luis, también los escuchamos. Corazón Celeste y Blanco.
1: Gracias.
0: Lilian. Chicos, ¿hasta cuándo se pueden usar las entradas del cine?
1: Ay, mi amor. Y depende cuál tengas. Hasta hoy,
0: hasta
1: si
0: hoy.
1: Eran las que ganaste esta semana, es hasta hoy miércoles. A partir de mañana se renuevan
0: claro,
1: hasta el próximo miércoles.
0: Bueno, ¿qué más?
1: ¿Qué temazo sigue a continuación?
0: Sí, un temazo que yo ni lo presentaría y dejaría que la gente se
1: que
0: emocione.
1: Que tiene que ver mucho también con el Mundial y con Messi.
0: Y con Messi, sobre todo.

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0: Sonando la Berizo, Legui. Le mandamos un beso grande a un amigo mío que está yendo a Atlanta y nos está escuchando en el aeropuerto.
1: ¡Ay, qué lindo!
0: El Tata.
1: ¡Qué fachón el Tata con esa camiseta 86!
0: Usa una camiseta, me dice, voy con la camiseta idónea y nos manda la foto del grupo.
1: Mi amor, el que él, puede,
0: el que puede, puede y vive allá en Estados Unidos, así que nada, perfecto. Está haciendo, moviendo cielo y tierra y está...
1: Poné fuerte la jita ahí en el aeropuerto, cosa que nos escuchen todos.
0: Pero debe estar a, claro, a una hora, ¿cuánto está? Nada, claro.
1: Un ratito, ¿no? Un rato.
0: Claro, son vuelos como cortos. No, sí. No sé, no tengo idea cuánto se demora.
1: ¿Él está en Nueva York?
0: Sí, estoy de unas horas, ya debe haber llegado a Atlanta, le vamos. Tendríamos que hablar, como, no, bueno, no sé, para saber cómo viene el coso. Y tengo también que no sé si pasarlo, sí, o no, el pronóstico de Niño Dino, que manda audio, pero...
1: Dos
0: horitas.
1: Sí. Como, ¿qué dice Niño Dino?
0: Me da ternura, pero como es como un pronóstico, no sé si se pasa o no. Esas son las cosas que las que tengo miedo de, tipo el anulo
1: no
0: mufa.
1: No digas, por las dudas, qué
0: no,
1: sé yo.
0: No lo pasamos. O sea, gana Argentina.
1: Ah, bueno, listo, ya está, lo único
0: pero
1: que nos
0: es
1: importa.
0: Todo un divague de un niño de cómo arranca el partido. Lo voy a poner, pero bueno, es un niño. A ver, para.
2: Para mí, el partido del día de hoy va a empezar con ganando Inglaterra con un gol de Jude Bellingham desde fuera del área, pero después, al minuto 78, Messi va a meter un gol de tiro libre. Y vamos a ir al Larry. El Larry va a estar picado, todos se van a pegar patadas y vamos a ir a penales, donde el Dibu va a tapar dos penales y vamos a ganar 4-2.
0: O sea, el vaticina un final de lo peor, ¿viste? El que no queremos, que es como ir a penales. Por favor, no, penales no.
1: No, penales no, chicos, no suframos tanto, por Dios les pido.
0: Que sea igual, como España ayer, una cosa así.
1: Ay, sería tan hermoso.
0: Sería tan hermoso.
1: Mañana no vengo, vos venís mañana. Sí, no.
0: Sí,
1: venimos,
0: yo vengo, vos faltás.
1: No, no, vengamos, pero bueno.
0: Pero
1: será
0: que sea
1: otro día así como...
0: Ay, Dios,
1: ay,
0: sí.
1: Qué lindo, chicos, por
0: mañana
1: favor.
0: Mañana otro día de deforestación mental, otro día de deforestación.
1: Y si perdemos,
0: mental.
1: Bueno.
0: Y si perdemos,
1: no
0: bueno,
1: pasa
0: ya
1: nada,
0: está.
1: Ya está.
0: Viste que salió no sé qué casa de apuestas, como que se filtró un video que lo tenía Teis Sports hecho de como de una derrota y salió, los quemaron. Muy bien hecho por haber sido ave de mal agüero. Como que ya hay publicistas que trabajan, viste que están trabajando en todo. La gente tiene que como...
1: Pero ojalá que se hagan un rollito,
0: sí,
1: con esa publicidad.
0: Sí, tal cual, que hagan un rollito con el video cassette y se lo metan como tipo como desodorante de Tinelli. Una cosa...

0: chicos, ¿cómo están? Me río con ustedes, me divierto. El coordinador Lira es lo más, lo extrañamos. En la oficina lo escucha gente que jamás lo escucharon y nosotros ahí a full con el coordinador Lira. Así que lo esperamos con mucha ansia. Yo creo que acá no se trata de ganar y perder. Si ustedes vieran y si todos vieran la dimensión y lo que ha logrado esta escaloneta, este grupo de jugadores que le han puesto todo, pero tan bajado a tierra, ese es el verdadero juego. Entiendo, sí, muchos me dirán, pero cállate la boca, hay que ganar, sí, hay que ganar, pero si no ganan, no importa, porque miremos ese otro lado, esa pasión, ese llanto cuando hacían los goles, ese esfuerzo de jugar, ese alargue, llegar a los penales, jugar contra equipos que por ahí nosotros creíamos que lo teníamos. Hay que aplaudirlos. Me pongo de pie, chicos, para aplaudir a la Argentina.
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4: El Mercosur avanza con un acuerdo para habilitar vuelos sin restricciones entre sus países. El gobierno de Argentina, Brasil, Chile y Paraguay ya firmaron un acuerdo de liberalización aérea sudamericana para impulsar así una mayor integración regional.
3: Atención usuarios del transporte urbano, los colectivos funcionan con normalidad hoy en Córdoba durante el partido. La municipalidad informó que el servicio funcionará sin cambios, excepto los trolebuses que se verán afectados por restricciones operativas en la zona de Patio Olmos, donde no tendrán energía eléctrica.
4: El diario inglés The Sun publicó un polémico artículo en la previa del duelo entre Argentina e Inglaterra en el que repasó lo que denominó los 10 trucos sucios de Dibu Martínez. El polémico diario de Inglaterra armó un listado teniendo en cuenta los antecedentes de nuestro arquero en los penales.
3: Cielo parcialmente nublado en Córdoba, temperatura 15 grados 3 décimos, la humedad del 88%, viento sur, 6 kilómetros por hora.
4: El cielo está parcialmente nublado en algunos sectores y así va a estar durante todo el día, pero a la tarde sale el sol, vamos todavía, máxima de 22 grados.
3: En toda la Argentina, hora 11, 8 minutos.
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5: Vamos con una vieja canción ahora que todos conocemos.

0: Hoy tenemos canciones de Argentina, hoy vamos abonando el suelo, vamos ahí como poniendo lo que hay que poner, nuestras semillitas, para que lleguemos a las 4 de la tarde con el espíritu bien alto y sí, la moral, exacto, y la frente y el pecho inflado y todo albiceleste. Hoy en Hit tenemos a los convocados en la Selección Nacional de Canciones acá en Cadena Hit.
1: Me parece espectacular. Y no podemos poner hoy a All By Myself de Celine Dion, no, porque es un día sin canciones en inglés, pero sí vamos a hablar un ratito de Cornuda Dolly.
0: Pero vos sabés que tiene... No, pero vos andá hablando, porque yo me acuerdo que nuestra amiga Celine, nuestra madrina...
1: ¿La grabó en español?
0: La grabó en español, bueno, se búscala. Llama Sola Otra Vez, Sola Otra Vez de Celine Dion. A ver.
1: Mientras la buscamos, a Celine Dion, que no para de agregar funciones con su nueva gira, otra vez está divina con la voz, renovó contrato con Cadena Hit para seguir haciendo Cornuda Dolly de nuestra banda sonora. El lunes vamos a volver con las historias, pero lo que necesitamos es que vos nos mandes las historias.
0: De cornuda.
1: Estamos muy escuetos, muy, muy, muy flacos de historias, quiero decir. Esto a nosotros nos bajonea un poco porque vos decís, che, ¿no hay más historias de engaño en la Argentina? ¿En otros lugares del mundo que nos están escuchando?
0: A ver, Celine.
1: Argentinos radicados en México, ¿dónde están sus historias?
0: Un poquito, porque tampoco es argentina ella, entonces no sé si podemos... No, la saquemos, chau.
1: No, pero está un poquito.
0: No, pero no es argentino, hoy tiene que ser argentino.
1: ¿Cómo es la letra? ¿Solo otra vez?
0: Solo otra vez, no,
1: ¿qué
0: no.
1: ¿Qué más dice?
0: Y bueno, la escuchan en la
1: no
0: casa
1: quiero
0: que quiero.
1: Estar,
0: no quiero vivir, algo así, algo así, sí.
1: Bueno, cuéntame,
0: no, me dio
1: chicos.
0: Miedo, me dio miedo, no.
1: No cortemos la racha. Con el hashtag cornuda dolida o cornucha, si te gusta más, vos nos mandás al mensajero de la radio, nos mandás por inbox a nuestros Instagram, que son @AndrésMansur, @MarianaHassan, ok. Tu historia de cornucha dolida. Vos no te preocupes que acá se resguardan las identidades, la idea no es escrachar a nadie, ni mucho menos, sino compartir y convertir ese dolor del engaño en un momento divertido, en un momento claro, gracioso de
0: en
1: radio
0: arte,
1: teatro.
0: Lo convertimos en arte.
1: Lo hacemos arte. Y además que te vas a ganar un super premio de Nati Blast. Así que el lunes volvemos, pero si nos mandan las historias, al mensajero de la radio. Dale.
0: Genial. Bueno, vamos con Pierre. Esto es La Ilusión que me condena.

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1: La Teira M con Pala Selección, 11 de la mañana, 24 minutos. Aquí estamos en Cadena Hit, alentando al equipo, al representativo nacional. Me gusta así decirle, como a la vieja usanza, al representativo nacional. Porque es eso, para todos los que dicen, ay, no, un partido de fútbol. Representativo nacional.
2: Me encanta, estamos re manija y no nos vamos a bajar y no vamos a parar de saltar. Bueno, hablando de recomendaciones, recommendations y cositas lindas para hacer en estas vacaciones de julio, hablamos de muchos planes para hacer con los chicos, pero hoy les quiero hablar de una obra de teatro independiente, porque la tengo a Adriana Levy, que es actriz y que me lo comparte siempre por Instagram, y digo, si voy a hablar de ellos porque realmente me gusta mucho lo que hacen. Este sábado 18 de julio, 9 de la noche, en Espacio Máscara, que es una sala de teatro hermosa que está en la calle Santa Fe, aquí en Córdoba Capital, Santa Fe al 900 es, ¿no? 900. Se presenta una obra que se llama Hay que casar a la abuela. Es una obra divertida.
1: Ajá.
2: Hay que casar a la abuela. Bueno, y es la historia de una familia, sin spoilearles demasiado, que frente a distintos, no sé, problemas económicos y situaciones que tienen que solucionar.
1: Sí.
2: Tienen a la abuela ahí y dicen, che, ¿y si la casamos a la viejita? Y bueno, y ahí empiezan a surgir distintas propuestas de distintos candidatos. Y hay que ver si la abuela Berta consigue al adecuado y si ese otro nono de casamiento
1: busca uno que tenga guita,
2: algo a la familia.
1: Claro.
2: Exactamente.
1: Oh,
2: así
1: pudiera.
2: Que es una obra muy divertida. Yo creo que para los adolescentes y para grandes re puede ser. También puede ser un plan para celebrar el Día del Amigo. Si tenés tus amigas con las que en la época de la facu iban a ver mucho teatro independiente,
1: claro,
2: y hace mucho que no vas.
1: Sí.
2: Anda a ver una
1: retomar
2: obra de teatro cordobés que está muy bueno. Así que este sábado 18, 9 de la noche, en Espacio Máscara, un elencazo con Adriana Levy, con Sol Moreno, con Beto Marchetto, etcétera, se presentan allí en Espacio Máscara, que está en la calle Santa Fe, con una obra para matarse de la risa que se llama Hay que casar a la abuela.
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0: Caligaris haciendo Que Corran, la versión en vivo de la tribuna directo a la hit. Hoy juega Argentina y la selección de canciones es más nacional.
1: Gracias. Está bramando esa tribuna. Oh. Chicos, soy Graciela, estoy en San Juan. La niña. Oh, estamos hola. Escuchándolos acá en el taller textil. Ustedes no se dan una idea de lo que transmiten con esa energía que tienen. Amor. Más la música. Les juro que no paramos de llorar.
0: ¡Ay, qué linda!
1: Estamos emocionados. Nosotros nos aplaudimos a nosotros mismos.
0: Somos así insoportables.
1: Sí, bueno, pero estamos... Perdón si está escrito mal el texto. Dice, estamos muy nerviosos. Lo escribiste perfecto, Graciela, de
0: Graciela,
1: Carmen
0: Graciela, estás de tranquilizante,
1: Ochoa.
0: Graciela.
1: No, no, por favor, hoy vayan tomándose sus cositas. Té de tilo, melisa, vayan a comprar ahora, rápido. La dietética. Melisa, tilo, que no falte. Los que ya.
0: Un boldo para después de la
1: un
0: picada.
1: Boldo. Los que ya el umbral de los yuyitos no les hace nada, ya saben qué químico cada uno le dirá a su doctor psiquiatra.
0: Adquirir.
1: Claro, pero por favor, cuidemos esos corazones y pechos.
0: No, por favor. Mirá, Anabel, qué linda. Dice Andrés, Marian, buen día, equipo. Les cuento que fui a ver la obra que están comentando el viernes y es hermosa. Comedia con momentos de emoción, sala llena. Te reciben con mucho cariño. La verdad, nos sorprendió la calidad del teatro. Pasamos una hermosa noche y un plan distinto muy recomendable. ¿Viste, Anabel? Si acá
1: muy
0: no
1: bien.
0: Recomendamos pavadas, acá recomendamos cosas buenas.
1: Está como el tachero de ayer que me subí, que me dice, vos sos Mansur, sí, le digo, estás con la, le digo, Hassan, ah, bueno. Y me puso ya ahí el celular
0: dijo?
1: Para que le mandara a Estela Maris, su esposa.
0: Ah, le mandemos a Estela
1: un
0: Maris
1: saludo.
0: Saludos.
1: Entonces yo a Estela Maris le mando,
0: ah,
1: hola, Estela.
0: Un
1: claro,
0: audio.
1: Un audio. Estela Murió, Maris, soy Estela Andrés Maris. Mansur, le digo, no, discúlpame, no sé si puedo mandarte, pero no sabes lo que acaba de pasar con tu marido.
0: ¿Le empecé hacían una joda?
1: No, yo mismo, él me dio el celular libre, yo me empecé a hacer una joda.
0: Sí. Estela Maris quedó ahí.
1: Estela Maris. No, y yo agarré y le dije, por favor, sentate si estás parada, Estela Maris, porque lo que tengo para contarte, le digo, no es muy... No,
0: mentira,
1: mentira.
0: Le hiciste
1: te
0: todo
1: juro,
0: ese
1: estuve mucho tiempo.
0: Loco,
1: dice,
0: vos.
1: No, dice, encima la otra es recagona, se va a cagar. Dice, bueno, pero... Y la mujer puso...
0: El taxista chocho como
1: taxista chocho, dice, y puso, Andrés, qué crack, no sé qué, Andrés. Y el taxista me decía, mira, cuando pone muchas S, como Andrés, es que
0: está
1: se puso contenta.
0: Mi vida.
1: Dice, y el taxista agarraba y decía, no, si yo, viste, mi amor, no levanto a cualquiera.
0: ¡Ah! ¡Qué linda!
1: Ya se sacaba chapa,
0: hermoso.
1: Tipo vos, como tipo, no recomiendo cualquier cosa. Me hiciste acordar el taxista de ayer. No, si yo no levanto a cualquiera.
0: Pero por supuesto,
1: mentiroso, te llamé de Uber.
0: NBA, esto es nivel NBA, esto es primera liga.
1: Era un minorma el taxista de ayer porque era un Uber taxi, digamos.
0: Me encantó.
1: Bueno,
0: en Villa Allende también están escuchando la radio. Andrea Quiroga dice, por acá disfrutando de la música argentina en mi local, participo para llevar a mi pequeño Renzo en sus vacaciones al cine. Bueno, al cine no, al circo. Hay más premios en un ratito.
1: En un ratito, un beso para Adriana que está en Tucumán. Está escuchándonos
0: Machao.
1: En Tucumán. Me encanta
0: Machao.
1: El programa de hoy. Son lo más, esta dupla está ahí acompañando a la gente. Está muy contenta con las canciones que vamos poniendo, que son todas canciones del rock nacional.
0: La cadena caliente sería.
1: Sí, sería un perro caliente. Soda Estéreo, prófugos.

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0: ¿Qué temazo? Por favor, sonando en Cadena Hit. Estamos muy manijas con todo lo que tiene que ver con el Mundial. Son los chicos de Guasones, ¿no?
1: Jóvenes por Dioseros,
0: descontrolado. Jóvenes por Dioseros, es verdad. Siempre me confundo entre Guasones y Jóvenes por Dioseros. No sé por qué hay algo ahí similar que...
1: Sí, la voz
0: como
1: puede
0: la
1: ser.
0: Onda, uh-huh. Sí. Bueno, amigos, la Municipalidad de Córdoba anunció además que hoy queda prohibido vender bebidas alcohólicas desde las 2 de la tarde y hasta 2 horas después del partido de Argentina. Esto tiene que ver un poco con el operativo de seguridad y con, bueno, los desmadres ocurridos después del festejo por el pase a la semifinal del último partido de cuartos de final. También va a haber, por supuesto, mucho control en la zona céntrica, que no se vuelva a repetir lo que pasó con la joyería.
1: Ya hay negocios vallados.
0: Exacto, ¿no? La gente va a bajar sus rejas, bajar sus persianas, porque, bueno, hay miedo, porque entre tanta alegría siempre está...

0: Bueno, sí, es mejor prevenir que
1: tranquilos,
0: curar.
1: Tranquilos, tranquilos, que bueno, tenemos la manija y todo, desde acá estamos como alentando y generando esa excitación, pero también es... Todo
0: solo
1: tiene
0: excitación
1: un
0: de corazón y de alma.
1: Exacto, todo tiene un límite.
0: No
1: limite.
0: Salvajismo que se suban y se tiren de los edificios.
1: O que si rompes algo, escribís con aerosol, robás, nada de eso tiene que ver con ser un buen argentino, así que no lo hagas.
0: Bueno, muy bien. Pasa esto hoy, en este día hiper especial, y también el salpicón con cositas que van pasando, que es como una especie como de paréntesis.
1: ¿Es un salpicón mundialista? No,
0: nada que ver, es un salpicón. Ah, salpicón bien. Que va por los carriles del salpicón. Bien. Hoy con, por ejemplo, descubriendo el streaming de Juanita Tinelli. ¿De qué habla Juanita Tinelli? Juanita Tinelli tiene un streaming.
1: Ya vos.
0: Y habla de, por ejemplo, de que le preguntan, como es tan alta, si tiene gigantismo. Ah, que le han preguntado, que le han llegado a preguntar. ¿Vos tenés gigantismo? Le preguntaron.
1: Es alta, nada más.
0: Recrudece la pelea entre los hermanos Dente, esto está que arde, hay data, hay marco teórico, hay todo para entender.
1: ¿Cuáles son los Dentes? Fer Dente, el productor de teatro.
0: El chico de teatro. Y
1: que ayer le mandé la nota de Hairspray, que él es el director, y me dijo muchas gracias por la nota.
0: Ah, bueno.
1: Es re piola y re educado, Fer Dente.
0: Bueno, pero estuvo un día ayer como muy agitado porque lo estuvieron llamando de todos lados porque el hermano dice que se había encamado con el padre de la mejor amiga para conseguir su primer papel en una obra de teatro. Y él lo dijo. Arranco por acá. Para yo, y el otro tema es Flor Peña.
1: Choclero.
0: Flor Peña, que capaz que vuelve a Luzu.
1: ¿Va a volver?
0: Sí, capaz que vuelve. Todo tiene un...
1: Dios mío,
0: un boomerang.
1: Nada es definitivo.
0: Boomerang de Lali. Esta semana Fer Dente es el hombre de la tapa de la revista Gente con todo a corazón abierto. El actor dio detalles sobre su vida amorosa y dijo que el gran amor de su vida fue un hombre que fue un 24 años mayor que él. 5 años estuvo con este hombre, 24 años mayor que él, que su hermano se encargó de decir, el Dente periodista, el Dente malo que yo le digo, que este hombre, 24 años mayor que Fer Dente, era el papá de su mejor amiga y que él se lo enganchó para conseguir un papel en una obra de teatro. Hermosa, esto siguen al Martín Fierro, mirá. Se está, pobre Martín Fierro, revolcando en la tumba. Está con con una indigestión, pobre Martín Fierro. Escuchemos.
2: Que Fernando Dente, que aparte anda diciendo barbaridades de mí, porque yo me entero de todo. Anda diciendo que yo de chiquito le pegaba, lo abusaba. Barbaridades. Mi hermano se acostaba con el papá de la mejor amiga para que le diera en su momento una obra de teatro. Se acostaba con el papá de la mejor amiga sin que la mejor amiga supiera. No, sácame la foto de este tipo.
0: Es el hermano.
2: Para tener una obra de teatro.
0: Bueno, fue muy duro y ayer, viendo el programa de Janina Latorre, cuenta un poco marco teórico que les traigo ahora de cómo es toda la historia. Porque vos te acordás que estaba el señor Dente, que es el padre de ellos, que le dio el apellido.
1: Sí.
0: La mamá.
1: Yo qué lío.
0: La mamá tiene a estos hijos, Tomás, otro más. Y después el padre era un padre muy duro, que era un padre como muy autoritario, la mamá muy muy creyente, iba siempre a misa, se confiesa con el curita, establecen una relación como de mucha confianza, no va que se enamora del curita al que ella le confesaba todo y le contaba las cosas de su vida. El curita termina teniendo relaciones con la mamá y ahí nace Fer Dente, ¿te acordás que hijo del cura?
1: Sí, cierto.
0: Bueno, entonces la madre estuvo toda la vida guardando...
1: Historia.
0: Un historión, este historión es tremendo. La madre le guardó este secreto toda la vida porque el cura...
1: O sea, ellos son medios hermanos.
0: Ellos son, claro, hermanos por parte de madre, digamos. Y él es hijo de cura. El cura en ese momento le dice, che, yo quiero hacerme cargo. La madre, no, de ninguna manera. Este es un secreto que yo guardaré y será hijo de señor Dente, le dice la madre al cura. El cura estaba dispuesto a dejar los hábitos y todo para hacerse cargo de la paternidad de Fer Dente. No, la madre no quiso, quiso seguir su matrimonio. Después el cura termina dejando los hábitos y se engancha con otra mujer. Pues se ve que muchas ganas no tenía de ser cura.
1: Sí.
0: Andaba ahí como con ganas de ser papá y familia. Y bueno.
1: Está bien.
0: Y está bien. Lo que le
1: dejó los hábitos.
0: Escuchó el otro llamado, digamos.
1: Sí.
0: ¿Entendés? ¿Viste? Primero llamó una cosa y después escuchó el llamado de la cascabel, qué sé yo, no sé. Entonces, pará, que siga así la cosa. Es tremenda la historia. Me pongo muy nervioso porque estas cosas son reales.
1: Yo te estoy escuchando atentamente. Vos me ves la cara, ¿no?
0: Sí. La madre.
1: ¿Cuándo revela el secreto?
0: Para, la madre...

0: se separa en un momento
1: de
0: Don Dente. Ahí dicen las amigas que enferma de cáncer. Y cuando está muy enferma de cáncer, le cuenta a Fer Dente a los 28 años que no era hijo de su papá, sino que era hijo de un cura.
1: Dios mío,
0: Fer Dente intenta tener una relación con el cura, pero ninguno no fluyó de ninguno de los dos lados. Y le agarra un encono, dice Janina Latorre, muy fuerte a su mamá. La deja de ver y la mamá, esto es la parte más tremenda, la mamá enferma, la mamá hace todo el cuadro de cáncer, metástasis, hasta
1: ay,
0: la muerte,
1: horror, Dios mío.
0: Sin llamando al hijo y sin que el hijo fuera a verla porque él no la perdonaba de que le hubiera...
1: esa alma.
0: No le hubiera perdonado, no le hubiera dicho la verdad sobre su identidad antes. Entonces la mamá muere sin ver a Fer Dente. Ya cuando Fer Dente va, ya estaba con morfina la madre, todo. ¿Viste cuando te pone morfina que estás como en las últimas, como para que no sufras y te vayas?
1: Sí.
0: Yo me acuerdo porque mi abuela tuvo con morfina también. Y siempre me acuerdo de eso. Y bueno, es muy triste la historia, te juro.
1: ¿Y por qué ellos ahora están enemistados, los hermanos?
0: Y están enemistados porque Tomás Dente no le perdona a Fer Dente de que,
1: no
0: la haya,
1: perdonó a su mamá.
0: Que no la haya, que la haya dejado a la madre morir sin verla, la madre llamándolo a él, y que él no haya tenido no pudo procesar su dolor.
1: No pudo procesar su
0: dolor. Procesar como
1: su... Es difícil que jugar, hay que ponerse en los zapatos de cada uno.
0: Pero es el hermano. Si yo soy el hermano, también le digo. ¿Cómo fuiste tan sorete de no venir a ver a la mami?
1: ¿Cómo la mamá fue tan sorona
0: también
1: de no decirle que el padre
0: Y bueno,
1: hay que entender un poco cada lado, porque si no...
0: Hay que entender en la vida. Hay que entender en la vida al otro y dar un paso hacia atrás siempre.
1: Y ahora se están tirando dardos en la
0: tele. Ahora se están tirando dardos y solo lo que puso Fer Dente ayer, mientras te respondía a vos muy amablemente... A LAM le respondía...
1: Como yo no miro LAM, yo andaba chocha mandándole la nota de Competular de
0: Vos desubicadísima.
1: De Cadena 3.
0: Desubicadísima.
1: Hola,
0: bueno,
1: Fer, ¿cómo andás?
0: Le diste
1: gracias,
0: alguna alegría.
1: Hermosa la nota.
0: Le habrás dado una alegría.
1: Me puso un corazón y me puso muchísimas gracias, hermosa la nota.
0: Le diste una alegría, entonces. Le diste una alegría.
1: Fue el único contacto periodístico positivo que tuvo durante el día.
0: Exactamente, porque después en LAM le mandaron y él lo único que puso es mi hermano, sobre el Dente malo, como diciendo, es mi hermano. No voy a decir nada sobre él.
1: Me quedo, ¿entendés?, toda la vida yo con Fer Dente que con el otro.
0: Sí, yo también, toda la vida con Fer Dente.
1: Señor Fer Dente.
0: Y bueno, y no pudo él procesar esta negación o este ocultamiento de su identidad, y ni siquiera con la madre moribunda la fue a ver, y la madre murió llamándolo. Eso es tremendo. Bueno, Flor Peña, vamos, por favor, cambiemos.
2: No, yo tenía la intención de que pudiéramos encontrar un punto de encuentro.
3: Ok.
2: Y Nico también, solo que no era el momento, no necesitábamos los dos. Yo estaba, vos sabés, Yanni, como estaba
3: Sí, te conozco. Hablamos esa noche, te acordás por teléfono tarde y te conozco.
2: Sí, hablamos.
3: Por eso me llamó la atención lo del juicio. Porque vos dijiste, yo me corro, no hablaste.
2: Sí, no,
3: de
2: no.
3: Una, no te imagino pidiendo esa guita en un juicio.
2: No, pero además, escúchame, me han hecho cosas peores.
3: Por eso.
0: Ahora no pide plata, ahora no va a juicio nada.
2: He perdonado cosas sin que nadie me haya pedido disculpas.
3: Obvio.
2: Y me las banco. No, mi intención... junto con Fer y con Juan, siempre fue como, bueno,
0: hacer burlando
2: las partes.
3: Okay.
2: Y la verdad es que eso es lo que está pasando y quiero decir
3: las
2: que...
3: ¿Acercar las partes es para llegar a un arreglo económico y terminar el contrato, o es para volver con Marley al streaming?
0: Ahí hace una cara, Flor.
2: No quiero.
3: Estamos más cerca.
2: No sabemos.
3: Yo creí que no ibas a volver.
2: No sabemos.
3: Pía dijo
2: estamos
3: que
2: charlando.
3: Ibas a volver.
0: Bueno, se habla de que vuelve Flor Peña. Otros hablan de que ha arreglado una plata, que no son los 800 o 750 millones que pretendía.
1: Me parece una locura.
0: Pero bueno, algo hay. Hay como un mejor entendimiento. Se sentó de nuevo con Occhiato. Bajó la espuma ya de todo lo que había sido el locurón ese.
1: Claro.
0: De la falsa muerte del padre de Messi, y ahora están como tratando de reencauzar la relación, al punto que se habla que vuelve con Marley, cuando Marley vuelva ahora de la Copa del Mundo, con Flor Peña al USU. Sería, la verdad, como un golpe de efecto fuerte,
1: claro.
0: Y lo harían obviamente
1: sí,
0: para
1: pero
0: tener...
1: se ahorra 700 palos.
0: Y
1: imagínate.
0: Además tiene como un montón de rating, porque todo el mundo va a estar pendiente del programa, mucho más que antes, que
1: ¿sí?
0: ni sabía bien que existía. Bueno, Juanita Tinelli, por favor, con esta voz tan particular que tiene, esta forma de hablar tan particular, tiene un streaming donde ella habla de lo que venga, le van preguntando. Habla de las pelucas que tiene... Le preguntan si se lavan las pelucas, dice que sí, que tenía una peluca puesta. Y hasta le preguntan, o le dicen qué alta que sos, dice que le molesta y que no, como que ya está acostumbrada a que todo el mundo le diga, ¡ay, mira qué alta que sos! Pero como que es algo con lo que convive, digamos, y que un día le llegaron a preguntar si tenía gigantismo.
4: ¿Puedo mostrar algunas pelucas en stream? Más vale que puedo mostrarlas. Esta que tengo, esta es de pelo natural, por ejemplo. Es de las pocas que es de pelo natural. Y no empiecen a flashear con que es una persona muerta, porque ya me ha pasado. Tipo, ay, o sea, es una peluca de pelo real de una persona muerta. ¿En qué cabeza cabes? Se lavan las pelucas y se lavan.
0: Bueno, ahí hay otro, venimos a otro video.
5: Mi altura es cuando me ves, es como que... ¿Qué onda, tenés gigantismo? Me lo han preguntado. El hecho del approach, que sea, ¿qué alta sos? Como que, sí, tengo un espejo en casa. Yo sé que soy alta. Entiendo igual, como que no es con mala intención, pero es una acumulación de, wow, qué alta sos, no sé.
0: Habla medio a Ana Kiara del Boca, ¿o no? ¿No te parece?
1: Va, medio Ana Kiara, es queda como una cosa.
5: Pero no me molesta, yo digo, sí, 1.84, soy re alta.
0: Claro, gracias. 1.84 y además imagínate con tacos, si se llega a clavar unos tacos, queda como nada, medio así encorvadita va a quedar. ¿Viste cuando sos tan alto que quedas como encorvado? Bueno, sí. Así que nada, ese es el streaming, si lo querés.
1: Mira,
0: son cosas como que pasan.
1: Bueno.
0: No, yo tampoco lo vi, no sé dónde lo dan ni nada, porque no manejo Twitch y todas esas cosas, pero bueno, Juanita Tinelli, quiero decir, tiene como su propio... ella prende la cámara y habla.
1: ¿Y mucha gente la ve?
0: No sé cuánto, no tengo el index de Juanita por ahora, pero ya te lo averiguo para la próxima.
1: Por favor.
0: Bueno, me angustié muchísimo con lo de Ferdente. Menos mal que le mandaste ese mensaje a Mariana ayer.
1: Sí,
0: estuviste
1: sí,
0: muy bien.
1: Chequeando.
0: Fuiste un bálsamo para su alma. No le digas ahora, justo mi compañero
1: acá
0: está hablando.
1: Estoy enterando, claro.
0: No, no le pongas nada. No le pongas nada.
1: No, no hay corazones ahí, mira todo. Gracias por la
0: gracias
1: nota.
0: Gracias por la nota. Yo no vi esto. ¿Dónde está?
1: Está en el... Y véanlo, porque está re lindo.
0: Véanlo.
1: Porque yo estuve en el camarín con Betular hace poco.
0: Ah, y él es el director de Hairspray.
1: Él es el director de Hairspray que lo convirtió al cocinero, a Betular, en un gran actor de comedia musical que es imperdible. Está en el canal de YouTube de Cadena 3... Donde estás en los videos, buscás Los Imperdibles, el último capítulo es Hairspray. Si no, dejé un resumen en el Instagram mío.
0: Ok. Bueno, salpicón de imprescindibles, noticias que sabemos no te cambian la existencia, pero de las que no nos gusta quedarnos afuera.
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3: Milei descartó dar asueto y seguirá la semifinal contra Inglaterra desde Olivos. El gobierno no dio lugar al pedido de ATE para suspender las tareas desde las 12 horas. La seguridad será reforzada en las embajadas y puntos de posibles concentraciones.
2: El Mercado Norte también corta la atención al público por seguridad. Mercado Norte atiende hasta las 15 horas. Los comerciantes de la zona mayorista también bajan las persianas.
3: Atlanta se encuentra bajo máxima seguridad antes del partidazo entre Argentina e Inglaterra. Miles de hinchas coparon las calles de la ciudad antes del encuentro deportivo. Scaloni analiza algunos cambios. Las autoridades reforzaron operativos ante un encuentro de máxima tensión.
2: Cielo parcialmente nublado en Córdoba, tenemos temperatura de 16 grados 6 décimos, humedad 65%, viento del este a 4 kilómetros por hora.
3: La máxima pronosticada para hoy es de 22 grados con el cielo parcialmente nublado.
2: En toda la Argentina ahora 12:08 minutos.
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0: El último baile, la canción que estamos escuchando es Un Poco de Ruido junto a Luke Ra en este día hiper especial con nuestro seleccionado nacional de canciones en Cadena Hit desde las 6 de la mañana hasta las 4 de la tarde.
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7: Hola Marian y Andrés, les cuento que hoy cumple 6 años mi hijo Ismael y hacía 2 meses ya que tenía reservado el salón para festejarlo hoy. Dada el mundial y las fechas y demás, ahora hace como 2-3 semanas decidimos cambiarlo y lo bien que hicimos, porque lo vamos a festejar el viernes y hoy vamos con Argentina todavía.

0: Hola chicos, ¿cómo están?
1: Hola.
0: Bueno, les cuento, salí a dar una vuelta, a hacer un par de trámites que tenía que hacer antes del partido, y hay gente que no se enteró de que no dieron el asueto, ¿eh? Te diría que el 60% de los comercios cerrados ya a esta hora.
2: No, qué divino. Bueno, es un día muy particular en Argentina. Explota el mensajero de Cadena Hit. Gracias por mensajes tan lindos que nos están mandando.
1: Muchas gracias a todos. Un saludo gigantesco y gracias por ser parte de este mega especial que armamos. La música va a seguir linda durante toda la siesta con Fla de la Mayore, así que no se pierdan porque
2: también nada, está bueno, viste, para canciones. La gente que se pone demasiado nerviosa,
3: sí.
2: Y por ahí decís, mira, yo voy a dejar en una radio, pongo, no sé, al Bocha Uriet relatando, o dejo la tele, viste, en silencio con la imagen y escuchás las canciones de Cadena Hit.
1: Claro.
2: ¿No? Como para no alterarte tanto con el resultado.
1: Ay, Dios.
2: Ay, ay, ay.
1: Está como medio complicado no alterarse porque además abrís Instagram y es como, viste, una adicción.
2: Todo,
1: y hay tanta cosa de IA.
2: Maradona,
1: es Maradona,
2: Malinas.
1: Muchísimo. Es la opinión de todos los políticos sobre el tema, la cuestión nacional.
2: Yo creo que hay que prender una velita blanca y desearle lo mejor a Messi, a todos los chicos, a Scaloni, a todo el equipo técnico, que estén tranquilos, que lo disfruten. Disfruten. Ayer vi un video de Messi como sentado en uno de los entrenamientos en un banco.
1: Ahí ¿real ya está, o...?
2: No, real, real. Ah. Y era, viste, una de estas prácticas que las pueden filmar los periodistas deportivos. Y estaba Messi ya como
1: sí,
2: en un momento
1: abiertas.
2: De relax, como sentadito con la pierna cruzada, apoyado en el banco y en patas, ¿no? Descalzo.
1: Sí, sí.
2: Y como con la mirada medio perdida, pero contento, disfrutando. Y yo decía, claro, y ahí abajo ponían una inscripción como diciendo... Disfrutando el presente, que son sus últimos momentos, sus últimos partidos, porque puede ser este, puede ser el próximo, de su etapa en una Copa del Mundo, ¿no? Con todo lo que eso significa para un tipo como Messi, sobre todo disfrutar de ese privilegio de poder ser un jugador de fútbol profesional y llegar a jugar un mundial, a ser campeón del mundo, a estar otra vez en una semifinal, disfrutar de todo lo que sí, ¿entendés? De todo lo que sí se da, de todo lo que sí... pudo lograr que entre a la cancha con ese espíritu, ¿viste? Con toda esa fuerza.
1: Seguro que sí. Chicos, ¿cómo están? Los escucho como todos los días con mi mamá en la dietética. Hermosa la música de hoy. ¡Aguante, Argentina! Mi cábala es cocinar mientras veo el partido. Así que voy a aprovechar para hacer panes de almendra que vendo en el negocio. Recién hice galletitas de harina de almendras con chips y nueces. Saludos desde Clodomira, Santiago del Estero. Muy bien.
2: Muy bien, Santiago del Estero.
1: Ahí, ese es el país que necesitamos, digamos.
2: Me
1: la
2: encanta.
1: Gente que trabaja mientras otros se están chupando viendo el partido.
2: Ellos ahí están en
1: claro.
2: En casa todo listo. Ay, por acá. Dios. Hoy empanaditas de carnes para todos. Invitamos a los vecinos y a todos los que quieran venir.
1: Muy bien.
2: Aguante Argentina.
1: Pero aguante, ¿dónde pasa en la dirección? Chicos, ¿qué día pasa lo de Cornuda Olida? Les mando un
2: el
1: saludo
2: lunes.
1: Grande. Vuelve el lunes.
2: Lunes volvemos. ¿Dónde están las historias?
1: Estela Maris.
2: Hola, Estela.
1: Soy la del tachero Binorma. Como dijiste recién, los adoro. Los escucho siempre. Besotes. Un beso grande, Estela. Gracias por acompañar.
2: Bueno, gracias por ser la compañía de cada mañana. Vamos a alentar juntos a la selección. Aguante Argentina, mucho de eso, ¿no? Aguante Argentina, arriba Argentina.
1: Obvio.
2: Bueno, y las canciones de la Hit, también te preparamos nuestra mejor selección.
1: Mirá,
2: de canciones.
1: Mirá, Jacqueline, está embarazada de gemelos.
2: Ay, tranquila, Jacqueline.
1: Ay, me remate el partido.
2: Sí, no, quédate tranquila.
1: Hay momentos, ¿qué hace una embarazada de gemelos encima hoy? Hay
2: no,
1: momentos...
2: escuchá Cadena Hit mejor.
1: Que ponga los...
2: Sí.
1: No, no, como que el partido lo va a ver.
2: Ay,
1: los
2: no,
1: gemelos
2: no
1: los tienen que ver.
2: Estrese.
1: Pero ¿cómo hace con los pies? ¿Los ponen alto, con hielo, pie con hielo, o no tiene nada que ver? Los
2: sí,
1: pies.
2: Sí, las patas en alto, yo diría.
1: Me es imposible no verlo.
2: Para arriba.
1: Hoy ganamos, lo sé, amo a mi Argentina, amo a mi selección.
2: Ojo con el azúcar.
1: Gracias, Scaloni, gracias por su alma. Gracias por la de todos los argentinos, ese Jacqueline y los mellizos.
2: Ah, Jacqueline, estás emocionada.
1: Y sí, obvio. Todo, la gente ya está emocionada. Somos pura emoción. Somos
2: qué
1: un país
2: lindo.
1: Muy emocionada, muy emocional.
2: Y también después hay que manejar la manija de los más chiquitos que ya estaban vivos. Para cuando salimos campeones del mundo, como mi hijo, por ejemplo, que él cree que siempre va a ganar Argentina.
1: Claro.
2: ¿Entendés? Yo le digo, no, mira, Leo Flaco, vos tuviste la suerte de que tu primer
1: mundial...
2: Tuviste
1: una racha, no sabes lo que fueron los 90, claro.
2: De que tu primer mundial, Argentina salió campeón, pero eso pasa una vez cada tanto, no, ¿entendés? Porque él cree que sí o sí.
1: No, claro, está como exitista ya.
2: Claro, y no, mi amor, no.
1: No.
2: Sí, pero si no, no pasa nada.
1: No vivió la enfermera llevándose a Maradona con
2: exacto,
1: el antidoping.
2: No vivió todo eso.
1: Y todo
2: no
1: eso.
2: No vivió Francia del 98, no vivió.
1: No. Bueno, nada, estamos acá, ya como casi
2: última
1: cerrando.
2: Última media hora de programa.
1: Última media hora. Se siente como Navidad, se siente raro.
2: Es
1: ¿qué
2: Navidad,
1: sentís?
2: Es Navidad, vamos.
1: Se siente como que fuera más que Año Nuevo, como una cosa como que está llegando el momento, no sé cómo decirte. Y todos ahí en su lugar, vibrando y sin caretas. Eso me gusta, como que estamos como al desnudo del alma, ¿entendés? Bueno, viene tan distinto. Ahora sí, Guasones, que vos querías escuchar. Con Emiliano Branquiat.

0: cantando este tema sobre Vilma.
1: Último premio para activar, ¿eh?
0: Ah, bueno, dale, activemos premios.
1: Lo activamos porque, mira, son las 12:33, así que tenés ya los últimos minutos para participar por los pases dobles para el show de Mariquena del Prado. Ayer hablábamos de este transformista, de este actor, que hace un show de humor buenísimo en Villa Carlos Paz. Mariquena del Prado se presenta esta noche, 10:30 p.m. en el Teatro Libertad en Villa Carlos Paz.
0: Bien.
1: ¿Querés ir? ¿Te interesa? ¿Estás por Villa Carlos Paz estos días? Dale, Mariquena del Prado, el hashtag es Mariquena el Mensajero.
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0: Mariposa Tecnicolor, es Fito Páez, pasando las 12:30 del mediodía. Ya sabes que las mejores canciones están acá en Cadena Hit. 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
1: Gaspar nos escribe, Marian Andrew, hoy estoy muy ansioso, estoy triste también por el partido, triste porque son los últimos partidos del más grande Messi con la Celeste y Blanca en un Mundial. Digo últimos dos porque puede ir por otra final y un tercer o cuarto puesto. Esperemos que sea la opción A. Así que a disfrutar porque vamos a vivir historia. Vamos Messi, por favor, dice Gaspar, que está lleno de ansiedad.
0: ¿Cómo estará esta hora Messi? Dios mío, chicos.
1: Tranquilo,
0: esa
1: para mí.
0: Cabeza y esa cabeza y esos pies. Chicos, mi cábala es no mirarlo nunca, dice Carolina Soledad. Hago cualquier cosa en la casa. Voy, vengo y lo voy viendo de pasadita nomás. Saludos desde Sainz Peña, Chaco.
1: Oh, y un beso grande, chaqueños queridos. ¿Pueden pasar el tema Waka Waka de Shakira?
0: Amena.
1: No podemos porque hoy. She's Colombian.
0: Claro,
1: no
0: por podemos. Ahí el domingo, el claro. sábado o mañana. Pero hoy solo música argentina.
1: Tal cual, hoy teníamos hasta el horario de partido. Ya después creo que retomamos programación habitual.
0: Otro mensaje de Santiago del Estero. ¿Cómo estamos? En esa provincia está muy bella la radio con esta música, chicos. Yo ya estoy cerrando el local, no doy más de los nervios. Vamos nuestra selección.
1: Ya está una y media, dos. Banquen las roticerías que tengo que ir a buscar algo de comer. Lo único. ¿Vos qué haces?
0: No pensé ni qué almorzar, ¿vos sabés?
1: ¿No?
0: No. No,
1: yo voy a la que te digo, esta que tiene como lo... Le mando un beso grande, las chicas son lo más.
0: Me comería unos sanguchitos de miga, algo así tengo ganas de comer.
1: Claro, yo pensé también en esa.
0: Una picada, un sanguchito de miga.
1: Tenía que ir a rehabilitación de lo de la producción de disco.
0: Sí, déjalo para otro día.
1: Lo cancelé porque queda en la Loma del Tor.
0: Que trinen las hernias de disco.
1: No, tampoco que trinen. No, el otro día estaba re dolorido porque no, me hace bien ir. Pero le hablé al centro y le dije no, porque estoy allá como si no perdido después, sin movilidad.
0: Quedas muy allá en zona norte.
1: Y quedo allá muy perdido.
0: Quédate por acá tranquilo.
1: No, tranquilo acá donde me pueda desplazar.
0: ¿Querés que te tire un par de tips de yoga para que hagas de gato contento, gato enojado?
1: Me dijeron que tengo que hacer como unas estocadas. No, gato contento, eso me parece que es hasta perjudicial,
0: ¿Para la hernia?
1: Para la hernia.
0: No, yo te voy a enseñar a hacer la postura del perro, de gato contento, gato enojado.
1: No, esa ya la conozco, pero no. Me parece que es perjudicial.
0: Y hay un ejercicio de espalda que podés hacer para fortalecer toda la zona media.
1: Una estocada, me dijo ya un becallese, que es como...
0: ¿Pero cómo estocada?
1: Y como que...
0: ¿La estocada así, para adelante?
2: La estocada y así, una cosa así.
0: Ah, no sé esa. Bueno, no. Si lo dice él, que es palabra mayor.
1: Él es medio palabra mayor,
0: yo
1: pero...
0: Yo te digo mirá, ¿cómo vos definilo. Yo te lo hago y...
1: A ver, no sé cómo será. Describilo. No puedo creer tener principio de artritis en los discos de las columnas.
3: Como en una plancha y la das como con el...
1: No, pero eso tenés que tener. Ah, bueno, claro, ya sé.
3: ¿Cómo se llama?
1: Sí, pero eso me parece que es peor. Eso es como una plancha que vas desde abajo hacia arriba, te enganchas. ¿Vieron el del gimnasio? Que te enganchas las piernas en las dos cositas esas.
0: Quedas como un triangulito y levantás el torso para la espalda. Es lumbar, es buenísimo.
1: Es lumbar, pero comprimís. Yo no necesito comprimir.
0: No, pero no te levantás tanto hasta comprimir, levantás un poquito.
1: Un poquito, como para fortalecer lumbares.
0: Te digo que a mí me da resultado.
1: Sí. Yo no puedo creer, claro, vos tenías hernia de disco.
0: Claro, papito, te digo.
1: Pero no lo puedo creer, pero también te dijeron que tenías artritis.
0: No, artritis no, por suerte.
1: Ay, Dios. Pero bueno, no te quiero ser ave de mal agüero, pero en unos años...
0: Cancelo.

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Levantarte y decir gracias, Padre, otro milagro más ha sucedido. A quien quieras, a Dios, al universo, sí. 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Sí.

0: Son los Redondos con Jijiji. Atentos porque voy a dar ganador de Breche. Este fin de semana, el viernes, es el día del amigo anticipado en la Breche. Y tenemos entrada doble para una persona que ha participado. Por favor, García, Cintia 141. Nunca gano nada. Por favor, se quejaba y daba un poco de lástima. Y ha sido
1: Cintia.
0: La Cintia. Cintia, que me gusta porque es Cintia, escrito así, no,
1: sin H,
0: sin H, sin TH.
1: No es Cintia.
0: Y sin Y, Cintia, como
1: suena. Es la Cintia García,
0: aparte. Es la Cintia García, tal cual. Que se va con una amiga a la Breche. Bien. A pasar la bomba. ¿Este es tu cero, el mío? Hay algo sonando, ¿no?
1: No.
0: Ah, es la canción que terminas.
1: Es la canción.
0: Ok, Breche. Entonces, Cintia García, te vamos a mandar las entradas por QR. No tenés que hacer absolutamente nada.
1: Y tenemos también los pases dobles para ir al Circo de los Dinos. Lo vamos a decir. Circo, yo las quiero, chicos, para llevar a mi hijo que ama los dinos. Terminan las vacas. Quiero. Y no hemos ido a ningún lado, dice Agustina Cervantes.
0: ¿A las vacas?
1: Terminan las vacas. No, termina las vacaciones.
0: Pensé que amaba a los dinos y a las vacas. Digo, qué cosa, qué dupla rara de...
1: Ama a los dinos, terminan las vacas.
0: Okay.
1: Nos hemos hecho un hopo.
0: Claro, claro. Un joraca.
1: Agustina Cervantes, DNI terminado en 049. Ese es el mensaje ganador. Bueno, ¿y
0: ella
1: cómo
0: va?
1: Es? Te van a enviar también las entradas por QR.
0: QR. Y pueden elegir.
1: Estamos de modernos hoy con el QR.
0: Bárbaro, es lo mejor. Así la gente no se tiene que... Todas deberían ser así.
1: Nos queda Mariquena del Prado, así que participe en últimas entradas.
0: Bueno, y ya metemos la tandita y estamos despidiéndonos.
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0: Los ratones para siempre. Bueno, nos queda dar este último ganador, que es de Mariquena del Prado. Pase lo que pase, esta noche hay función en el Teatro Libertad.
1: ¿Quién va? ¿Quién
0: ahí
1: va?
0: Ahí Mariquena va a estar visitada por una oyente nuestra. Los escucho todos los días. Me encantaría participar para poder ir con mi pareja, tener una salida diferente. Dejo los datos. Lara Galicet es
1: bueno,
0: la ganadora.
1: Ganaste.
0: Bueno, bárbaro. Tenés que ir directamente por lista en boletería. La función arranca 10:30 de la noche, hoy. Así que estate 10 de la noche. Es en el Teatro sí, Libertad sí, de Carlos Paz. Por lista en boletería. Nombre, apellido, últimas tres del DNI. Está todo que le pasamos al teatro para que.
1: Está lindo, Carlos Paz. Hay mucha gente, hay lindas propuestas teatrales.
0: Nos decían que no ponía más la pantalla.
1: ¿La pantalla la sacaron? Que hicieron mucho bardo la última vez.
0: Dice que sí, que armaron como mucho lío las últimas veces. Así que como que.
1: Chao pantalla.
0: Levantaron las pantallas. ¿Por qué tenemos que arruinar todo lo que sea
1: sí,
0: como de encuentro? No podemos tener un encauce,
1: ¿qué le hicieron,
0: digamos,
1: a la pantalla? ¿La rompieron?
0: No sé, viste que decía el mensaje. Que sí. El mensaje decía los pendejos.
1: Ah.
0: Algo así, los pendejos la hicieron vos. No sé, la habrán roto, no sé qué habrán hecho.
1: Pero pórtense bien.
0: Claro, ¿por qué romper? ¿Por
1: no
0: qué romper? De última, péguense entre ustedes tampoco, ¿no? Bueno,
1: no.
0: Entre los amigos, qué sé yo, no sé. Si tienen, porque es como furia contenida, como alegría, ¿entendés?
1: Sí,
0: que brota
1: pero
0: del
1: no
0: cuerpo.
1: Rompan nada, pues me
0: no,
1: diría.
0: No, yo, pero te digo porque, bueno, ahí los conozco como son. Los varones que
1: los
0: se
1: varones
0: quieren cagar a trompadas, ¿entendés?
1: Ay,
0: que es como
1: Dios
0: una. Hay, es,
1: no sé, salten, hagan fuego entre
0: por
1: ustedes.
0: Por eso te digo,
1: salten entre ustedes.
0: Abrácense y salten. Péguense, pero despacio, entre los amigos, no con desconocidos. ¿Entendés?
1: Guerrita, almohada, no sé,
0: guerrita,
1: algo que haga descargar.
0: Guerrita. Algo que no salga, que no saque sangre por la. Claro, sí, que no saque sangre por la nariz.
1: No.
0: Y si no, bueno, hay algo muy eficaz que Mariana me acaba de hacer la seña, que
1: ay,
0: sí.
1: Ay, terminale.
0: Y lo acabas
1: chao
0: de hacer vos.
1: Me voy.
0: Hagan eso y listo, y chao. Y déjense de jorobar. Bueno, nos estamos yendo, amigos. ¡Bye!
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0: estamos, es la 1 de la tarde, nuestro tiempo ha concluido en la radio, faltan 3 horas nada más para el partido, es 1 hora menos en Atlanta, es el mediodía, así que debe estar por almorzar. ¿Qué almuerzan los jugadores?
1: Come Messi, ¿qué te comes? Unos penne rigatti con un poco de salsa, mucha
0: de
1: pasta,
0: Paul,
1: ¿comerán?
0: De Paul le da de comer en la boquita, se dan así como...
1: ¿Por qué decís eso?
0: Y porque son amigos,
1: no ellos. Se dan de comer en la boquita.
0: Bueno, pero sí, como que, como diciendo al chat.
1: Bueno, asado hoy no.
0: Un avioncito, eso te
1: avioncito.
0: Digo. Claro.
1: Qué ridículo.
0: Y para poder descomprimir un poco, para mí juegan al avioncito, ¿por qué no?
1: No sé, pero chicos, esperemos que todo salga espectacular, les deseamos lo mejor.
0: Sí.
1: Y bueno, ahora viene una hora
0: nos
1: más de canciones, nos deseamos lo mejor. El que nos salta es todo en inglés,
0: Bueno,
1: mañana
0: y a pasarlo con
1: vemos.
0: Tranquilidad, no se vuelvan locos.
1: Ahora manejen despacio los que tienen que manejar, porque
0: sí.
1: Viste que...
0: No, se vayan, la ciudad
1: la
0: se enloquece.
1: Loca. Sí.
0: La ciudad se enloquece hasta ahora, vayan guardándose rápido.
1: Sí, cancelen, apenas puedan guardarte.
0: Apenas puedan, guárdense. Acuérdense que no se venden bebidas alcohólicas en 1 hora en Córdoba, si es que la gente lo cumple, veremos qué es lo que pasa.
1: Ese fue el pedido de la municipalidad.
0: O la orden, desde las 2 de la tarde hasta 2 horas después del partido. Así que si quieren tomarse una cervecita o algo, compren ahora. Yo en Mercedes me voy a comprar una cerveza.
1: Está buena una cerveza,
0: sí.
1: Sí, para el partido. Ay,
0: sí.
1: Dios mío, yo también.
0: Con un poco de jamón crudo. Lo merecemos.
1: Bueno.
0: Alguna marca argentina, obviamente.
1: Obvio,
0: ¿cuál?
1: Todo argentino.
0: Bueno, amigos, ha sido un gusto.
1: Queremos. Gracias a los musicalizadores por estas super canciones que siguen sonando en el aire de la Hit hasta las 4 de la tarde, canciones solo argentinas.
0: Mañana volvemos a las 9 de la mañana para hacer este super programa que se llama Hermosa Mañana.
1: Gracias a todo el equipo. Nosotros somos Andrés Mansur, Mariana Azán. Beso grande. Chau.
0: Bye, bye.

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2: Sí, señores. Hoy, una vez más, pero con el corazón en la mano, venimos a decir...
3: ¡Aguante Argentina, carajo!

0: jóvenes por Dioseros, haciendo descontrolado. 19.5 la temperatura a esta hora en Córdoba, 58% la humedad, viento del este a 6 kilómetros en la hora, la visibilidad es óptima. Vamos a ver qué indica el Servicio Meteorológico Nacional. Tuki, tuki, tuki, tuki. 22, estamos en 19.5, vamos por 22. El cielo puede estar parcialmente nublado el jueves. Máxima de 26 con cielo parcialmente nublado. El viernes, máxima de 27 con cielo parcialmente nublado. 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
0: Lo anticipo. Esto viene de mangazo. Pero un mangazo tranquilo, un mangazo, si se quiere, no masivo. Nos vamos a conformar con tres, con cuatro. Cinco sería abusar de su generosidad. ¿A qué hago referencia? A un puñadito de audios alentando a la selección argentina. Y el ejemplo más fiel es el que nos compartió una oyente en alguno de los partidos que hemos transitado juntos acá en la radio, que lo escucharon al principio y que decía lo siguiente.
3: Aguante Argentina, carajo.
0: En esa onda, aguante Argentina, vamos a Argentina, lo que les salga del corazón a través de un audio. 2, 3, 4. Ya sería un montón, sería como... Porque aparte estamos en la previa. No sé, capaz que en la cabeza anda en otra. Va a decir, está pidiendo que manden un auto a la radio. Un audio. Esto es a través del mensajero. En la app de Cadena Hit. Ustedes deslizan el microfonito igual que WhatsApp y sale ese audio. Breve, cortito. Reitero, paso el ejemplo una vez más. Pero ustedes pueden mandar lo que quieran.
3: Aguante Argentina, carajo.
0: En esa onda es a lo que nosotros queremos llegar. Gracias, desde ya. 14:19, cruzando el charco. Hasta las 18, sí, claro. Hasta las 18, en la 91.9. ¡Vamos, Argentina!

0: Hola Flavia, acá estamos desde Escofín escuchándote con mis hijos, con Ro, con Ale, con Emi, ansiosos y esperando a la selección.
1: ¡Vamos Argentina!
2: ¡Vamos todavía!
3: ¡Argentina! ¡Argentina! ¡Argentina! ¡Argentina! ¡Vamos Argentina, carajo!
2: ¡Qué lindo! Gracias Lucía. Está hermosa la radio y con la música que están pasando, ya cerrando el local, no doy más de las nervios por nuestra selección. Desde Ojo de Agua, el mensaje de Joa en Santiago del Estero. Y para una buena cantidad de mensajes que llegan, sí, vamos a pasar, vamos a repasar, si no han tomado nota, la palabra más temprano. Sí, claro que sí. En San Fernando, el Valle de Catamarca, nos escuchan en el

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0: Hola, Cadena Hit, excelente tarde. Vamos, vamos, Argentina, carajo, vamos. Hoy se gana 3-1. Primer tiempo nos vamos 1-0 perdiendo. Así que en el entretiempo nos vamos a estar tristes, hablando, charlando. ¿Y qué pasó con la defensa, con los laterales, con este, con el otro? Pero después lo damos vuelta en el segundo tiempo. 3-1 final. Vamos, vamos, Argentina, vamos.
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confirmada el Dibu Martínez, Molina, Romero, Lisandro Martínez, Tagliafico, juega Giuliano Simeone, Paredes, McAllister, Enzo Fernández.

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2: Tengo una invitación para hacerles. 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El mejor de Sudamérica. El mejor show de magia de Sudamérica. 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Nombre, apellido, últimos tres del DNI. 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Si no lo conocen, es la oportunidad. ¡Vamos! ¡Vamos!

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4. Vamos a abrir la próxima hora con el ganador o ganadora de un par de invitaciones para Épico Legendario, espectáculo de magia e ilusionismo que, como les decía, supera todo lo conocido. Una nueva superproducción creada por el dúo mágico Mago Matus y Willy Magia. Más de 100 metros cuadrados de pantallas. Efectos especiales de alto impacto, escenas holográficas sorprendentes y un sistema de sonido inmersivo 3D. Está buenísimo. La función es el viernes 17 a las 19. A dejar datos.

0: Gracias Dios por hacerme Argentina. Vamos Argentina hoy.
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0: a Argentina, vamos, hoy más que nunca, vamos, que tenemos toda la esperanza puesta en ustedes.
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3: Milei descartó dar asueto y seguirá la semifinal contra Inglaterra desde Olivos. La seguridad será reforzada en las embajadas y en puntos de posibles concentraciones. Juan Pablo Quinteros desplegará 400 policías en el centro de Córdoba tras el partido de la selección. Por su parte, la Cámara de Comercio recomendó el cierre de locales en el centro de la ciudad para esta hora, a las 15, ante el partido Argentina-Inglaterra. El diario inglés The Sun publicó un polémico artículo en la previa del duelo en el que repasó lo que denominó los 10 trucos sucios del Dibu Martínez. El polémico diario de Inglaterra armó un listado teniendo en cuenta los antecedentes del arquero argentino en los penales. Títulos a las 3 de la tarde y 2 minutos.
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0: Pierre, 10 horas seguidas de canciones tribuneras para ponernos más manija de lo que estamos.
1: Vamos, Argentina, vamos. Acá esperando que me dejen salir del trabajo para ir a casa.
0: Ya puedo ir a su casa.
1: Es hoy, Argentina. A todos, hay mucha fuerza. Besos y los escucho siempre. Soy Mariela.
0: Gracias, un beso. Hay una arenga familiar del otro lado. Hola.
2: ¡Vamos, Argentina, carajo!
3: ¡Vamos, Argentina, carajo!
0: ¡Qué lindo, qué lindo! 21 grados 3 décimas a esta hora en Córdoba. 57% la humedad, viento del este-noreste a 8 kilómetros en la hora. La visibilidad es óptima, el cielo está parcialmente nublado y Pierre, nos aferramos a tu canción, La ilusión que me condena.

0: corazón, aguante, vamos la selección.
1: ¡Argentina! ¡Argentina! ¡Argentina!
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0: este épico legendario. Y déjenme decirles que tengo más invitaciones para... Y fundamentalmente me gusta porque es una invitación que tiene que ver con celebrar a los amigos. Pero vamos por partes. Ganador o ganadora de épico legendario. Gracias, fabulosos.
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0: Invitaciones para épico legendario. Tiene que ir directamente por boletería al Teatro Real. Atención, todos aquellos que participaron, es el viernes a las 19 horas y las entradas son para Rodríguez Macarena 376. Así lo dejó en el mensajito. Yo le quito un poco la formalidad y digo Macarena Rodríguez. Macarena Rodríguez 376. Las entradas son tuyas.

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0: sabemos por lo que todo el país, por lo que toda Argentina salta. Bien, vamos por eso. Vamos, selección, aguante.
1: Hola, Fla, ¿cómo estás? Quería decir que la música de hoy está espectacular. Desde la mañana que estoy escuchando y me encanta. Esta música tiene que pasar todos los días.
2: Ale Oliva, el responsable de musicalizar este horario corrido. Fer Rojas en la producción. Poco tarde me presento. Flavia de la Mayor, un gusto.
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2: Temprano, muy temprano. 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

0: Hola, Fla. Acá más de 40 millones de voluntades unidas en un solo deseo: que gane nuestra selección argentina. Vamos a full con todas las cábalas y las canciones más tribuneras. ¡Aguante, Argentina!
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0: Pablo Alborán, Tiempos Bonitos.
1: Fue seguido.
0: Street of Dreams.
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0: Maxi Espíndola, Nahuel Penici, Empezar de Nuevo.
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0: comparte María, hay un choque en cadena, en circunvalación, en la dirección norte-sur. Para quien pueda evitar la zona, mucho mejor. Eso es lo que nos cuenta nuestra oyente. Así que, gracias. Apenas tengamos más información, más detallada, obviamente vamos a compartirla. Muchas gracias, María. Y por otro lado, el transporte urbano funcionará con normalidad durante el partido Argentina-Inglaterra. La municipalidad, eso sí, informó que el servicio de trolebuses es la única excepción porque se verán afectados por restricciones operativas en la zona de Patio Olmos. ¿Sí? El resto funciona sin cambios.
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0: Tenemos unos minutitos por delante, sí, claro. Antes de las 4 de la tarde, vamos a invitar a un oyente que a su vez va a invitar a otro oyente a la Breche. Especial Día del Amigo. Es el viernes. Viernes 23:59 en la medianoche del sábado en Plaza de la Música. ¡Me encanta! Bueno, ¿cómo se participa? Primero, bastante rápido, porque estamos un poco apretados de tiempo. Pero digo esto y pienso también, es tan fácil y tan poquito lo que tienen que enviar que se alcanza. Alcanza y sobra. Tienen que dejar en el mensajero nombre, apellido, últimos tres del DNI y teléfono, porque las invitaciones para la Breche, especial Día del Amigo, el viernes, le van a llegar por QR. ¿Hacemos previa a Día del Amigo? Nosotros te invitamos a vos y vos invitas a alguien.

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teléfono que nos dejaste y que termina en 185. Reitero, entradas para La Breche. Ángela Nadia González, 672. Gracias a todos.

0: tribuneras. Y la idea ha sido ponernos muy manija.
1: Llegó la caravana mágica. Vamos, que se armó el bailongo.
0: ¡Y vamos a Argentina!

0: con máxima seguridad antes del partidazo entre Argentina e Inglaterra. Miles de hinchas coparon las calles de la ciudad antes del encuentro. Es lo que dice uno de los títulos destacados que tiene a esta hora el portal de la cadena 3. Jugamos contra los piratas usurpadores. El mensaje de Victoria Villarruel antes de la semifinal. La vicepresidenta de la Nación se expresó de manera en sus redes sociales de cara al choque ante la selección argentina e Inglaterra. Comenzado el partido, van 3 minutos. El marcador indica que van 0-0. Títulos a las 4 de la tarde y 3 minutos.
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la Villa. Antes, Marilina Bertoldi, haciendo en ese 15 de julio. No sé bien qué día es hoy. Parece que es miércoles. Sí. Amores como el nuestro.

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0: 20-27, marcador que continúa 0-0.
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0: Es una pregunta incómoda, pero que en este tipo de situaciones nos encanta hacer. De hecho, esta cortina de suspenso nos ha acompañado varias tardes. Hemos coincidido con el partido de la selección y es una pregunta, si se quiere, un tanto incómoda porque, bueno, uno no sabe la respuesta, si es que existe. Es una pregunta cortita y al pie, para lo cual el mensajero está. Por las dudas está. ¿Hay alguien del otro lado? ¡Hola!
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0: ¿Están ahí? ¿Hay alguien?
3: Siendo tío.

pausa de hidratación y me acuerdo de lo que contábamos ayer, de la cantidad de dinero, de los millones de dólares que ha facturado David Beckham, la cara de anunciantes globales, y que salen puntualmente en estas pausas de hidratación que, bueno, han sido un poco cuestionadas, así que de hidratación tienen poco y de facturación publicitaria muchísimo. 27-42, el partido está empatado en cero. Hicimos una pregunta, formulamos una pregunta en medio de un partido que creo que hasta el más escéptico, hasta el más lejano al fútbol, al menos lo mira de reojo o lo escucha. ¿Hay alguien del otro lado? Mientras llegan esas respuestas, me voy a dar una vueltita por la Argentina. ¿Cómo estará esa siesta esa tarde en San Luis? 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

0: 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Eso nos cantó Luciano Pereyra.
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0: Juan 39. Van 0-0. Hay amarilla para Anderson. A ver, me voy al mensajero. Está Gra tejiendo en el comedor como loca mala. Espero que me acompañe. Sí, claro, acá estamos. Radio, volumen, la TV bajito y trabajando. Estoy caminando por el techo, dice Cristina. María Soledad, Sole, acá no viendo el partido por cuestiones de cábala. ¿Me acompañás vos? Mi mate, mi tejido y el pochoclo dulce. Vamos a Argentina, carajo. Alicia, en compañía de la radio, en la cocina, ya que me prohíbo ver el partido, porque si lo veo se me sale el corazón. Manteneme informada, porfa. Sí, claro. Yo sí estoy de este lado. Pensé que habías abandonado el programa, dice Claudia. No, acá estamos. Y Jessy, fiel a la radio. La verdad, estoy en mi negocio preparando un pedido. Excusa para no sufrir. Lo dejo con Marcela Morelo y Abel Pintos.

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2: Es tendencia a esta hora en la Argentina Nancy Pasos, porque en un momento de paneo se la vio. Es tendencia Mick Jagger, porque está en el partido, al igual que Louis Tomlinson, por su presencia en el partido de Inglaterra contra Argentina, pero también es tendencia en nuestro país himno nacional argentino, porque así sonó, y dicen quienes están ahí, los periodistas cronicando, que fue ensordecedor.

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Te escucho desde mi balcón. No veo los partidos de Argentina por cábala. Me comen los nervios, pero lo cumplo a rajatabla. Desde el mundial pasado te acompañaré largo rato. El mensaje de Caro. Acá escuchando, como siempre. Saludos y aguanta Argentina, dice Sandra. Ana María dice, no me gusta el fútbol, pero obvio que gane Argentina. Ceci nos cuenta, acá estoy limpiando una casa que no termino más. Escuchando, no veo los partidos. Alicia, desde Altagracia, estoy con el auricular y preparándome para ir a caminar. Por cábala no veo el partido y lo poco que vi, Inglaterra está jugando sucio, así que voy a mantenerme informada escuchando la hit. Una contra otra, las pastillas del abuelo. Primer tiempo concluido. Marcador 0-0. Vivir así. No, vivir así es imposible.

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2: Argentina iguala con Inglaterra en un clásico áspero y lleno de tensión. Con el recuerdo intacto de 1986, el conjunto de Lionel Scaloni buscará el pase a la final del Mundial en el primer cruce de Messi contra los ingleses, que buscan revancha. El fuerte cruce entre Leandro Paredes y Jude Bellingham, que calentó el inicio del partido entre Argentina e Inglaterra. Una falta de Enzo Fernández generó un tumulto en la mitad de la cancha durante los minutos iniciales del encuentro en Atlanta. Disturbios en París tras la eliminación de Francia del Mundial. Detuvieron a 160 personas. La policía arrestó a más de un centenar de fanáticos franceses en la capital tras la derrota ante España. Otras 20 personas fueron detenidas en Lyon. Títulos los más importantes a las 5 de la tarde y 3 minutos.
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mi hijo mayor y mi marido, eso nos dice Marina. En el partido yo pinto con mi hijo más chico un dibujo de Messi levantando la copa. Esta vez preferí no ver el partido porque la paso mal con tantos nervios. Saludos a mi hijo, a Pietro, que lo amo y está escuchando conmigo la radio. Saludos para ustedes. Beso grande, Marina. Acá sin ver el partido, como cábala, escuchando la radio. ¡Vamos, Argentina! Nos sumamos a ese deseo, Patri. Cruzando el charco por vos, ante Juana la Loca, con Santiago Motorizado.

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0: 57 acaba de convertir Gordon para Inglaterra, que le gana 1-0 a nuestro país.
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décimas a esta hora en Córdoba, 57% la humedad, el viento del este-noreste a 9 kilómetros en la hora, la visibilidad es óptima y el cielo está parcialmente nublado. El jueves...

0: de este Manuel Torres.
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3: Salió Paredes. Entró Nico González. Mensajes que a esta hora llega de Cande, escuchando, lavando ropa de mi bebé. Estoy de 8 meses, no vi ningún partido, así que vamos a seguir así, a full lavando y escuchando la radio. Acá con el partido sin sonido, porque me pone nerviosa, y escuchando la radio, dice María Virginia, te pido pasen la argentineada al palo de la Bersuit para acompañar estos nervios. Néstor, efectivamente, alguien del otro lado, recién instaló el mensajero.

Pollo. ¿Estás ahí, Fla? Sí, claro. 17:25. Sí. Por cábala no vi ningún partido. Justo me tocó viajar a Mina Clavero para mantener firme a la misma. Va siendo mi compañía como cada tarde. Gracias, Miriam. Qué generosos. Escuchando en el living, esperando noticias. Esa es la cábala, dice Eva. El viento trae una copla, la versión que tiene a Lali como invitada. Hay un disco, un gran disco de Bersuit, Hijos del Culo, que está cumpliendo 25 años. En vivo, 17:26. Así suena.

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llegando a la Argentina. Pero el marcador sigue a favor de Inglaterra. 1-0, 77-43. Flaca con la radio full, veo el partido en el celular. Aprovecho para reponer stock. Me asomo y no veo a nadie.

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indica que Inglaterra, Argentina empatan 1-1. 87 minutos de juego, hay que ver cuánto adiciona el árbitro. Ay, mío. Voy a destapar un champán. Bueno, no sé. Me voy a tomar un vasito de agua y vuelvo. Ya prácticamente esta persona no tiene.

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Adicionó 9, van jugando hace 11. Hasta el final. 2-1 va ganando Argentina. Adicionó 9 y van 11, casi 12. Así no se puede. Gracias, Ale Oliva, musicalizando. Fer Rojas en la producción de la hit. No puedo irme con lo que quería irme. Flavia de la Mayor es mi nombre. Nos encontramos mañana, gracias.

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2: Buenas, buenas, ¿qué tal? ¿Cómo les va? Acá estamos, ¿eh? Mientras todos ya están bajando la persiana, nosotros venimos a abrir nuestro turno. Arranca Hitódromo en Cadena Hit. Bienvenidos, bienvenidas. Un arranque potente, emocionante, como el de todos los días. Ahí, pegadito, horario corrido, estamos llegando para hacer este programa que tiene 3 horas de una canción mejor que otra. Por eso se llama Hitódromo y así comienza.

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2: Carlos Sainz, disgustado con Williams, mira hacia Audi. Medios españoles aseguran que Carlos Sainz ha comenzado una etapa de negociación con Audi con miras a incorporarse para el año que viene. El madrileño está muy disgustado con el estancamiento de Williams y ya se lo hizo saber a la cúpula directiva del equipo de Grove. También aseguran que en caso que el español deje Williams, Yuki Tsunoda suena como un posible reemplazante.
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3: A esta hora, la vuelta a casa tiene más canciones por minuto. No te muevas de la Hit. Hasta las 21, todos los éxitos del mundo suenan en Hitódromo. ¡Cadena!

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2: Gracias. Está

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1: No tenemos idea muy claramente de la cantidad de canciones que entran por hora. Sí tenemos idea de la cantidad de canciones que seleccionamos minuciosamente para que lleguen en el momento justo. Este es el mejor momento del día cuando volvés a casa escuchando la Hit. Hasta las 21, estamos en Hitódromo.

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9: Este es el programa que tiene las canciones más lindas del mundo para volver a casa o para seguir remando en ese último tironcito del día. Espero que estés ahí, espero que estés a gusto con las canciones, espero que estés sonando fuerte, igual que nosotros, vibrando bien alto. Viste que está muy de moda esto, ¿no? Vibrar alto. Bueno, así nosotros venimos. Vibrando alto en Cadena Hit. Estás hasta las 21 en Hitódromo.

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0: Lauta, arriba morocha.
1: Que ya sé, va a pasar, arriba morocha.
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1: Hay una frase que es muy complicada y que seguramente los chicos dicen, estoy aburrido. Bueno, seguramente activaste algún plan para romper el aburrimiento de las vacaciones de invierno y con ese plan tenés puesta la HIT. 91.9 en Córdoba y en todo el país estamos sonando con más de 150 repetidoras. Así que quédate con nosotros, hay mucho más Hitódromo. La vuelta a casa en vacaciones de invierno.

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0: 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Los que disfrutamos de esta gran comunidad que es Cadena Hit. Estamos en Hitódromo hasta las 21 acompañándote. 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
2: A esta hora mucha gente elige juntarse y nosotros también elegimos la juntada de las mejores canciones del mundo para decirte que este día tiene un sabor especial a esta hora y te damos la bienvenida. A vos que recién llegás y a vos que hace muchas horas venís con la radio prendida, bueno, esto es Hitódromo, hasta las 21.

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2: Ha llegado el momento de decir hasta mañana. Gracias a todos por acompañarnos. Gracias al equipo de la radio. Se quedan con una noche más. Una noche más de canciones hermosísimas para terminar de apagar este día. Mi nombre es Mauri Palacios. Nos encontramos mañana a partir de las 6 de la tarde en otro Hitódromo. ¡Cambio!